0: Rebeca,
1: Con
0: de
1: Brasil.
0: Daphne du Maurier. Joder, yo es que para los idiomas soy muy malo. Sergio, desde Valencia, nos dice que si tuviera que votar por un libro, solo por un libro, El extraño caso del doctor Jekyll y Mr. Hyde sería el suyo. Y María José, desde
1: Wow.
0: Sevilla, con este término, que dice que su favorito es, probablemente sea Nuestra parte de noche, de Mariana Enríquez. Es oscuro e incómodo y tiene momentos realmente perturbadores. Bueno, pues ese me lo apunto también porque ese tiene buena pinta. Bueno, seguid dejando vuestros mensajes, nos están entrando, pero a través de evox.com empezaremos a contestar, así que os leemos siempre allí. Esperanza, amiga, compañera del planeta Tierra, qué pedazo de sección se está quedando, cada vez es más extensa y eso me gusta. ¿Qué decirte?
1: Intentamos.
0: ¿Qué decirte? Esto va a ser una temporada buena, la 13. Mucha gente dice 12 más 1, nosotros decimos la 13. No creemos en eso de la mala suerte, para nada.
1: No hay superstición.
0: Así que vamos a hacer una buena temporada. Ya estamos dando los sorteos, que ya se ha sorteado el primer lote para los fans. Os digo que el que quiera apoyarnos está también su nombre para que conseguir ese sorteo. Se van a hacer durante toda la temporada. Me parece que dos al mes. Me parece. De momento
1: Wow.
0: se ha hecho ya el primero, el 21. Lo ha ganado Elena Navarro. Que por cierto, lo diré luego también. Lo gracioso de todo es que nos ha llegado un regalo que nos ha hecho ella. Que lo ha hecho piedra a piedra. Y nos lo ha mandado. La verdad es que es súper gracioso. Nos ha hecho el logo piedra a piedra. Y nos lo ha mandado. O sea que.
1: Qué bonito.
0: Dice que hemos tenido un detalle y ella ha querido tener otro y nos ha regalado, pues esto nos ha llegado hoy. Bueno, pues esta es la grandeza de los oyentes del Expreso Medianoche, para que veas.
1: Pues sí.
0: Esperanza, muchas gracias por estar aquí una noche con nosotros y nos escuchamos próximamente, ya, enseguida.
1: Muchísimas gracias a vosotros. Un saludo y un abrazo enorme.
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0: Cuando hablamos de sectas, muchas veces lo hacemos desde la distancia. Pensamos que eso les ocurre a otros, a personas débiles, ingenuas o fáciles de manipular. Y quizá ahí esté uno de los mayores errores, porque nadie entra en una secta pensando en que está entrando en una secta. Normalmente todo empieza de una manera mucho más sencilla, con alguien que te escucha, con un grupo que te hace sentir importante, con personas que parecen comprenderte justo en un momento en el que tú no encuentras respuestas. Y es precisamente ahí donde pueden aparecer los peligros. Porque todos, absolutamente todos, podemos atravesar momentos de vulnerabilidad, todos. Una pérdida, una ruptura, una soledad, problemas económicos, una enfermedad, el miedo al futuro, o simplemente esa sensación de estar perdido, de no encontrar nuestro lugar en el mundo. Y cuando alguien aparece en ese momento ofreciéndonos seguridad, afecto, respuestas y la sensación de pertenecer a algo especial, es fácil bajar la guardia. Las sectas no suelen comenzar con amenazas, comienzan con promesas, promesas de felicidad, de conocimiento, de crecimiento personal, de salvación, de formar parte de un grupo diferente al resto. Y poco a poco, casi sin que nos demos cuenta, pueden empezar a cambiar las reglas. Primero te piden tiempo, después confianza y después obediencia. Y quizá un día empiezan a decirte que tu familia no te comprende, que tus amigos son una mala influencia, que solamente dentro del grupo encontrarás la verdad. Y ese debería ser uno de los primeros grandes avisos. Porque cuando alguien intenta aislarte de las personas que quieres, cuando pretendes controlar lo que él es, lo que piensas, con quién hablas o cómo debes vivir, ya no estamos hablando simplemente de una creencia. Estamos hablando de control. ¿Cómo podemos evitar caer en algo así? Quizá la mejor defensa sea conservar siempre nuestra capacidad de cuestionar, preguntar, contrastar, buscar otras opiniones, no aceptar que alguien tenga todas las respuestas y sobre todo mantener cerca a nuestra familia, a nuestros amigos y a aquellas personas capaces de decirnos algo que quizá no queremos escuchar. Porque una persona que realmente quiere ayudarnos no necesita aislarnos, no necesita asustarnos, no necesita controlar nuestra vida y tampoco necesita convencernos de que solamente ella conoce la verdad. Porque quizá la pregunta no sea únicamente ¿podemos caer en una secta? Probablemente cualquiera podría hacerlo si coinciden en el momento, la necesidad y la persona equivocada. La verdadera pregunta debería ser otra. ¿Seremos capaces de reconocer las señales antes de entregar nuestra libertad? Porque creer en algo no debería significar dejar de pensar. Pertenecer a un grupo no debería significar perder nuestra identidad. Y ninguna promesa, ningún líder y ninguna supuesta verdad debería obligarnos jamás, jamás a renunciar a quienes somos. 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
1: Nuestro recorrido de esta noche llega a su última estación. Gracias por subir una semana más al Expreso de Medianoche y acompañarnos en este viaje. ¿Hacia dónde va a ser? Pues, hacia donde siempre, hacia lo desconocido.
2: Claro que sí.
1: Antes de despedirnos, recuerda suscribirte gratuitamente en iVoox en nuestro canal de Expreso de Medianoche en iVoox.com y activar las notificaciones para no perderte ninguno de nuestros próximos programas. Y ya sabes que si deseas formar parte de la historia de este programa, también puedes conseguir tu diploma de oyente distinguido del Expreso Medianoche. 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Y en unas horas, unos días, lo tienes en tu correo electrónico. Así de simple. También tienes diario de campo, solamente un pago único y tienes acceso a todos los diarios de campo que hemos hecho hasta el momento. Y ahora sí, vamos con nuestro ranking semanal de los 10 países donde los que más nos han escuchado. En décimo lugar tenemos el Chile, en noveno Bélgica, octavo Suiza, séptimo Alemania, sexto Reino Unido, quinto Colombia, cuarto Argentina, tercero México, segundo Estados Unidos y en primer lugar tenemos España. Estamos en el podio, de los tres primeros. Bueno, ya sabéis que gracias, estés donde estés, gracias por viajar con nosotros. Pero atención, porque el próximo lunes abriremos unos de los expedientes que no podemos tratar en abierto. Un misterio reservado exclusivamente para nuestros viajeros fans. Así que solo tienes que apoyarnos, solamente apoyarnos en nuestro canal, te convertirás en fans y también pues puede venirte un sorteo que dentro de unas semanas vamos a empezar otro sorteo, el segundo del Expreso Medianoche para nuestros fans activos, para los que nos apoyan y podrás conseguir pues este segundo sorteo va a ser taza, una bolsa y camiseta del Expreso Medianoche. Por lo pronto, deciros que el lunes vamos a abrir un diario de campo, seguramente. Y bueno, ya sabéis, es lo que más éxito tiene. El miércoles volvemos con la Noche del Miedo. Veremos a ver quién viene con nosotros a disfrutar. Y el sábado, el gran episodio. Y felicitamos a Elena Navarro, que ha sido la ganadora de este primer sorteo. Muchas gracias, Elena, por estar ahí, por ser una suscriptora, por ser fans, por apoyarnos y estar siempre ahí, programa tras programa. Así que si te gustó el programa de esta noche, si no te gustó, mejor dicho, te pedimos disculpas. Y si te gustó, quiero que sepas que estamos contentos, alegres, felices. Y recuerda una cosa, que todo lo que hemos hablado aquí ha sido misterio. No hay que darle muchas más vueltas porque ya sabes de sobra que no tiene sentido. Amigos y amigas, nos escuchamos por lo pronto el lunes, el miércoles y el sábado con contenido fresco, terror, misterio, enigmas, aquí, en el Expreso de Medianoche, en iVoox.com, donde vive el podcast y el misterio. ¡Adiós!

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1: Buenos días, buenas tardes, buenas noches, buenas todo a cada uno cuando y donde nos escuchéis. Una vez más, La Vida es Ocio. Como siempre, aquí en el estudio hoy estamos José María Izquierdo, Pedro Moll y Paco Soriano. Y luego tenemos de camino a Bea Soria, que vendrá en la segunda parte del programa. Estamos ya aquí, hoy traemos muchas cositas sustanciosas. El programa de hoy se llama Gazaciones en el bar. Cazaciones en el mar. Pero bueno, iremos hablando de muchas más cosas que vamos a tener. Vamos a tener musiquita. Hoy os voy a traer dos artistas que he descubierto este verano. Uno que lo he descubierto todo el verano, y la otra que la he descubierto hace dos semanas y me gusta. La segunda tiene una canción, el resto de canciones no, pero el que he descubierto todo el verano me gusta. Y iremos viendo cositas más. Tenemos muchas cosas. Paco, ¿tú has traído faena? ¿Has traído cosas?
2: Hola, sí.
1: ¿Sí? ¿Has traído sustancia?
2: Sí.
1: ¿Y tú, Pedro? ¿Has traído cosas? ¿No? El becario cada día trabaja menos.
2: El becario, de verdad, me pones de los nervios. Acércate el micrófono
1: nuevo,
2: a la boca.
1: Parece nuevo. Bueno, pues eso, tenemos muchas cositas. Luego iremos poniendo lo de la música y demás. En la segunda parte tenemos a Bea Soria, que nos trae su sección del fake o no fake, pero que luego, hoy vamos a empezar ahora. Mira, vamos a poner lo que nos trae Bea y así vamos haciéndonos una idea, a ver de qué pensamos, si es noticia fake o no es fake. Venga, vamos a ponerla.
3: Bueno, pues hoy la noticia es una noticia muy interesante. ¿Será verdad? ¿Será mentira? ¿Será verdad? ¿Será mentira? Vamos a verlo. La noticia es la siguiente. En Hamburgo hay escuelas que han prohibido la música porque no tiene que ver con el Islam, porque va contra el Islam. ¿Verdadero o falso? ¡Ajá!
1: Bueno, pues esa es la fake o no fake que nos trae esta semana Bea Soria. Vamos a darle una vueltecita, luego lo vamos comentando y luego con ella lo comentaremos la segunda parte. Paco, antes de empezar, ¿tú qué traes?
2: Variado, un poco de todo.
1: Sí, bueno, pero empieza con alguna cosa.
2: Me has pillado que tengo el móvil apagado.
1: Madre mía, qué vergüenza, qué poca profesionalidad.
2: No, es que estoy
1: bueno, mientras estoy tanto voy a recordar que tenemos las tres emisoras online. Tenemos a través de nuestra web, que nos podéis escuchar en todas las emisoras donde se emite el programa, en Barcelona, Madrid, Toledo, Avilés, Ávila, Valencia, Canarias y Gerona. Creo que no me he dejado ninguna ciudad. En todas las emisoras donde se emite el programa en streaming o en FM. Y luego en nuestra web, en www.lavidasocio.com, pues podéis escucharlo a través de nuestro canal de iVoox, cualquiera. Este es el 592, pues los 591 también, y este lo colgaremos hoy. Y luego también las emisoras 24 horas, que en nuestra web, lavidasocio.com, pues tenéis las tres emisoras. Una con hits, todo números uno, pues desde los 80 hasta ahora. 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
4: ¿Y el blog?
1: El blog pueden acceder desde la web también, porque el blog, si tienes que decir la dirección entera, es muy larga. Entonces, desde la web tienen una pestaña que pueden acceder ahí, igual que escucharnos en directo también ahí, los miércoles de 11 a 1. Y seguimos con lo de la encuesta de la peor empresa de España.
2: Los de El Centro, me estoy refiriendo a Madrid, Barcelona, Madrid, Barcelona, o Barcelona, Madrid en este caso. Yo no sé si os habéis dado cuenta que lo que antiguamente en aviación, en tema de aviones, se llamaba el puente aéreo. Desde que han sacado los billetes estos low cost de Renfe.
4: Sí, pero el ALSO
1: se coge menos el avión, claro.
2: No.
1: Tengo una noticia de eso que os va a gustar.
2: Espera. El tema es, los billetes, cuando al quitar estos billetes low cost de Renfe, el famoso ABLO, que se ve que fallaba más que una escopeta de balines.
4: Se han encarecido
2: muchísimo. Sí. Pero se han encarecido, incluso se ha llegado a encarecer la compañía de autobuses ALSA. Se ha equiparado, todo, es decir, todo. Un viaje de Barcelona a Madrid, que son unas 7 horas 50, con su respectiva parada en Zaragoza y luego en dos áreas de descanso por ahí, que una era en Benidaceli, me parece que era, se ha encarecido los billetes de bus y de tren. Tienen que hacer algo, porque no puede ser que el primer tren, que con el ABLO valía 7-8 euros, ahora con las otras...
4: Ha subido 160, vamos.
2: 160 no, pero de los 50 no baja. Entonces, si quieren que la gente use el tren, tendrán que hacer algo, ¿no?
4: ¿Y los estropee?
2: Bueno, eso, y que nos estropee. Y sobre todo el tema alza. O sea, mucha gente dejó de coger el autobús para ir a Madrid, para coger la Renfe, el AVE.
1: La alta velocidad.
2: La sí, alta velocidad. Pues. Y resulta de que está siendo igual de caro el autobús que la...
1: La ley de la oferta y la demanda. Cuanto menos oferta hay, más suben los precios. Los
2: sí, sí, pero es que encima los vuelos también se han encarecido, es claro, decir, claro. Todos, y estamos hablando conexión con Madrid, el centro de la península.
1: Sí,
2: es
1: bueno,
2: decir,
1: como sí, pero, si haces un Barcelona-Sevilla, sí, o un Barcelona-Málaga, igual ha subido igual.
4: Las líneas de aviación que la llevaba...
2: No, por ejemplo, Barcelona-Málaga-Sevilla es más barato que ir a Madrid.
1: ¿Ah, sí?
2: Sí. Pues no, es más barato, no te lo pierdas.
1: Sí, no, sin sentido.
2: Y hay conexiones directas de Barcelona a Málaga o a Sevilla, y... Te lo dice uno que ha ido a los dos sitios, a Málaga y a Sevilla, ha ido en AVE. Y es mucho más barato que ir a Madrid, o a Zaragoza.
4: Sí, pero tiene lo mismo que el avión. A la empresa de low cost, que ha dejado ciertas líneas, ahora ha cogido Iberia Express y la ha subido precios.
2: Estás hablando de Ryanair. Bueno, es que Ryanair, aparte que de los aviones eran hiper pequeños, aquello parecía un centro comercial en el aire.
1: Ah, sí, pasaban como la gitana en un mercadillo vendiendo bragas.
2: Era horrible.
1: O sea, te vendían colonias baratas.
2: Sí, sí, sí.
4: Eso en todas.
2: Era horrible.
1: Yo he ido en Vueling y eso no lo hacen. No, no, bestia.
2: Era Ryanair era horrible.
1: Yo mi primer viaje...
4: Era el bazar. En marcha, ¿no?
2: Sí, era una tienda pues casi, de chinos, era una tienda de chinos en el aire que decías, vale, muy
1: no,
2: bien.
1: No, no, yo flipé mi primer viaje allí, además un ruido infernal, o sea, sí, no claro, estaba insonorizado.
4: No pagan impuestos, no pagan impuestos.
1: Se oían los motores como si estuvieses tú en la hélice, lo de pasando por allí vendiendo, pero bárbaro, o sea, unas cosas que dices, estoy flipando, era para grabarlo.
2: Sí, sí.
1: Y luego encima nos dejaron en la pista, nos bajaron del avión, ibas andando con los rotores encendidos y dices, aquí cómo te acerques, te chupa esto para adentro, ¿sabes? Una cosa demencial. Bueno, tenemos cositas. Va, venga, antes de poner el primer tema, hay que decir que no nos han cogido para el Benidorm Fest.
4: Oh, no. Esta noche no.
1: Ya nos han mandado la notificación de que no estamos seleccionados. Y ahora
4: el sobre era pequeño, el sobre era pequeño que dabas.
1: Sí, no mandamos sobre.
4: Ah, ¿ves?
1: Y el día 9 dicen los seleccionados. Claro, yo no conté. Claro, no conté con que en Telebasura Española, o Telepedro, como le llama mucha gente, pues ¿qué tipo de cantantes van a meter allí? Pues la prima calva del sobrino de Ábalos. Habrá que ver la selección, no han filtrado nada todavía, pero habrá que ver la selección. Igual llevan a Ana Belén y Víctor Manuel.
2: Escúchame una cosa, el Telepedro, como decís vosotros,
1: sí, sí,
2: a la Quintana eso le está sentando como una patada en el culo. Sí.
1: A lo mejor el de esto lo hace el CIS.
2: Te digo el Tezano. El Tezano.
1: Que lo mismo los del CIS son los que hacen ahora los de
2: no,
1: esto, la dolencia, no, la audiencia y
2: te
1: tal.
2: Te lo digo más que nada porque a la Ana Rosa Quintana no le está beneficiando nada. Sí. Pero es que no le está beneficiando nada ni a la productora de Ana Rosa Quintana. De los programas que tiene Ana Rosa Quintana y la productora de Ana Rosa Quintana, digamos que el único que se puede salvar es Fiesta. El resto de la parrilla de entre semana, Mirada Crítica, el programa de Ana Rosa, el Vamos a Ver, el Tiempo de Juego, no le está beneficiando nada a los políticos que llevan y la inquina que tiene que
1: no sé,
2: que
1: no,
2: puede gustar o no,
1: no
2: puede
1: lo
2: gustar.
1: Veo, pero vamos, lo que sí que sí, no voy sí, a ver sí, es sí. Telepedro ni de coña, porque solo de ver el pelaje de toda la gente que han colado ahí...
2: A ver, guste o no guste.
1: O sea, tienen a la tipa esa, la Santolaya, que es como un chihuahua rabioso. No. Tienen al hijo bastardo del señor X. Tienen al de la verruga. O sea, a la hincharronda esa. O sea, es una cosa que dices, ¿quién puede ver eso? Sí, o sea, es un lavado de cerebro 24 horas.
2: Pues
1: ¿sabes?
2: Escúchame, pues.
1: Increíble, tío.
2: Pues ya, entonces hay increíble. Mucha gente que le están haciendo un lavado de cerebro. Entonces,
1: ya, bueno, así no va.
2: Pero, así no va. Guste o no guste, Televisión Española está siendo líder.
1: Yo no me creo eso, sinceramente. Sí, sí, nunca sí, me he creído mucho las audiencias.
2: Que sí.
1: No me lo creo.
2: Que sí.
1: No me lo creo, pero bueno. Es como cuando dicen el periódico libre líder en papel es El País.
2: No, ahora ya no es El País.
1: Sí, pero ¿sabes por qué lo había sido siempre? Porque en todos los organismos oficiales lo compran o lo compraban. ¿Vale? Entonces, claro, ¿Venden dónde? No sé cuántos ejemplares a la diputación, no sé qué, a la diputación, no sé cuánto.
2: No, las diputaciones no leen El País. Ya te lo digo yo que no.
1: Pues lo habrán cambiado ahora, pero.
2: No, antes no, sí. Ya te digo yo que no leen El País.
1: Antes sí.
2: Y te lo dice uno que trabaja.
1: Ahora tú estás trabajando, ahora que tendrán que leer, pues le mandarán o el AWI o la Vanguardia.
2: La segunda.
1: Claro, pero porque la Vanguardia lo mandaba en todos los organismos oficiales cuando estaba CIU. Y ahora se ve que siguen mandándola. Pero en todos los organismos oficiales estatales mandan El País. Y antes en los organismos autonómicos de Cataluña era la Vanguardia y por lo visto sigue. Y era fijo cada día, ¿sabes?
2: Entonces, claro,
1: esos suben, venden tantos periódicos. Dice, a ver, de esos tantos periódicos, ¿cuántos son pagados con dinero público? ¿Sabes?
2: Yo te digo, yo no.
1: Pero bueno.
2: Por horario que tengo de trabajo, yo no puedo ver mucho la tele por el día y tal. Pero te digo que. A ver, Ana Rosa Quintana no lleva a nadie del PSOE, a ningún dirigente del PSOE a su programa. A ninguno.
1: Bueno, pero tendrá
2: a ninguno,
1: tendrá sus madres, pero colaboradores seguro que de la banda. Bueno,
2: pero una cosa es colaboradores.
1: Pero a lo mejor es que no quieren ir tampoco.
2: Pero una cosa son
1: a lo mejor ahí está
2: el problema.
1: Pero ahí televisión está la gente que elija.
2: Pero Televisión Yo Española te guste.
1: Que la gente que se traga eso de un lado y de otro es gilipollas.
2: Escúchame una cosa.
1: Porque dices, yo para que me laven el cerebro no pongo la tele. No la pongo.
2: Pero escúchame una cosa, que yo no voy a defender aquí a Televisión Española, que parece que lo esté defendiendo. Pero Televisión Española, guste o no guste, lleva dirigentes del PSOE, dirigentes de Podemos, dirigentes de Sumar, dirigentes de Vox. Entrevista a todos los políticos de cualquier color.
1: ¿Quién?
2: Televisión Española.
1: ¿Pedro lleva gente de Vox?
2: Lleva gente de Vox.
1: ¿Y el cordón sanitario que cagarían?
2: No, que lleva. Otra cosa es que Vox no quiera ir a Televisión Española. No. Es que nos están vendiendo. Y aquí tú y yo nos vamos a acabar peleando hoy por este tema. Otra cosa es que Vox y todos los de Vox y todos los de el PSOE y todos los de el PP digan que le tienen un cordón sanitario, lo que tengan el cordón que le quieran. Pero Televisión Española entrevista a todos los dirigentes de todos los partidos políticos. Lo que le pasa es que les viene bien a los de Vox decir que Televisión Española. No, son ellos los que no quieren ir a Televisión Española.
1: Yo, sinceramente, voy a seguir sin ver televisión, me la pela. O sea, que hagan lo que quieran, como si las queman todas.
2: Pero lo que es objetivo es objetivo. Es Vox quien no quiere. ¿Vox a dónde va? A la Quintana, que le baila el agua. No va a Susana Griso a Espejo Público. Va a 13 Televisión. Hombre, vamos a ver, va a Intereconomía, va a Telemadrid. Es que hablamos de Televisión Española como tal, pero...
1: Telebasura, hostia, Española.
2: ¿Y los autonómicos?
1: ¿Otras qué tal?
2: Pues entonces,
1: no, es que yo estamos he dicho, criticando... Todas las públicas habría que cerrarlas, todas las televisiones públicas habría que cerrarlas. Ni un euro para dinero público, ni un euro.
2: Yo, a mí
1: porque las utiliza el partido que esté gobernando siempre.
2: Escúchame una cosa, a mí...
1: Y la gente es subnormal y sigue viéndolas.
2: Yo soy morboso y a mí me mola ver... de vez en cuando me gusta ver Telemadrid. Y telita con Telemadrid, ¿eh?
1: Qué manía con ver televisión. No veáis televisión, es
4: yo
1: malo
4: veo para
1: las neuronas. Es malo para las neuronas. Acabáis votando al PSOE.
2: Que no, escucha, yo ahora mismo no voto a nadie. Soy totalmente apolítico.
4: Amigo Segarro,
2: amigo. Pues... Si criticamos a Televisión Española, critiquemos también a las autonómicas, porque
1: A ver, yo, TV3, por ejemplo, hace siglos que...
2: No, yo la tengo desconectada.
1: Pero te diría que 20 años igual.
2: La Teba
1: sí, está... Sí, que le laven el cerebro a quien quieran, sí, a mí sí. No. Pero ya te digo, es que realmente no veo ni a la Quintana, o sea, no veo nada de eso. De televisión en abierto, cuando no tengo alguna plataforma puesta, si veo televisión... pongo FDF para ver la que se avecina, repetido. Sí. O sea, es que no veo, ¿no? Porque lo que veía antes, por ejemplo, que era Masterchef, que me gustaba, pero es que se ha dado por ponerlo a las 11 y 10, 11 y cuarto, como están con la guerra esa del de las hormigas y el bufón del reino, lo ponen a las 11 y pico, porque los otros están alargando sus programas para pisarse, y acaba a las 2 y media, lo leí. Acabó a las 2 y media. Y dices,
2: otro que tal.
1: Tenéis un programa que está bien y lo ponéis... que acaba a las 2:30. Pero habla, ¿quién puede quedarse? Bueno, sí, todos los vagos, porque, a ver, no me jodas. La gente que tiene que trabajar no puede estar hasta las 2:30 viendo la tele.
2: Hablemos de lavado de cabeza. Pablo Motos también hace un buen lavado de cabeza.
1: Paso de todos esos.
2: Entonces,
1: tenemos más cosas. Pasa de esa gentuza.
2: No le gusta.
1: Ya lo sabes, que no veo televisión, ni de uno ni de otro. Es como dices, 13 televisión. No la he visto, creo, si la he visto alguna vez. Creo que jamás he llegado a aguantar 5 minutos.
4: Tenéis que ver telenovelas. Es
2: que no. Yo 13 lo veo para el domingo, el Viva Cine Español, que te echan películas de la Lina Morgan y estas cosas. Sí, es divertido, hombre.
4: Tenéis que poner el YouTube en viajes y cosas así de Egipto y todo eso.
2: ¿De qué?
4: Documentales.
2: Sí. Y como va a hablar, y yo me tengo que ir un poco antes hoy, sobre el tema de la flotilla.
1: Cazaciones en el mar.
2: Pues bien, uno de los españoles de la flotilla que fue deportado por Israel, aquí viene lo jodido, fue
1: le obligaron a ducharse.
2: Fue un
1: tortura.
2: Bueno, pues este estuvo los activistas, participó en Guantánamo y en Auschwitz, el tiparraco este, uno de los de la flotilla. Uno de los españoles de la flotilla deportado por Israel fue uno que fue al campo de concentración en Guantánamo y en Auschwitz.
1: El paripé también. Bueno, viven de eso esta gente. Es como la Fumber. Sí, son perroflautas que viven de todo esto.
4: Ya están todos con sus subvenciones. Menos uno que está todavía.
1: Una que mordió a otra. No, pero es, o sea, a mí me parece que Israel ahí se ha pasado. O sea, los torturaron, les obligaron a ducharse con jabón. O sea, eso es para ellos.
4: No,
1: es,
4: yo creo que no.
1: Y lo que es peor, ¿os habéis enterado de la Colau? O sea, hay 3 soldados en tratamiento psicológico porque han tenido que ponerlos en tratamiento psicológico porque obligaron a desnudarse a la Colau. Y claro, para ver si llevaba armas, y la vieron desnuda, y están los pobres todavía traumatizados. O sea, de eso es. O sea, no cuidan a sus propios soldados.
4: No,
2: ya. Pero hablas tú de decir que en Israel les obligaron a ducharse a los de la flotilla.
1: Sí.
2: Cuando tienen que ser primero los de Israel que se duchen. No me toques
1: los judíos limpios son.
4: No, yo lo que.
2: Sí. Yo quiero que no te lo crees ni tú. A ver.
1: Se descapullan al nacer para no hacer requesón.
2: Una cosa es que le quiten el prepucio, pero otra cosa es que higiénicos sean una merda.
1: No, bueno, yo es que no conozco a ninguno, pero. Yo los veo limpios, con sus tirabuzones y el gorrito ese que se ponen.
2: Que sí.
1: No hacer el requesón ahí.
2: Escúchame, que no todos los de Podemos son guarros, que se duchan.
1: Bueno.
2: Lo único que pasa es que tienen esa deficiencia mental que no les hace avanzar. Limpios son.
1: A ver.
4: Yo tengo una pregunta.
2: A ver.
1: Venga.
4: Que yo...
1: Pero sobre el tema, no desvaríes.
4: No. Porque yo no tengo muchos estudios, entonces me cuesta. Estos señores han cogido, han puesto unas embarcaciones que no son baratas.
1: No, que alguien se las ha pagado.
4: Les hemos llevado asistencia.
2: Mira que sois conspiranoides,
1: Lo han dicho. Uno de los yates valía 6.000 euros el día,
4: Sí.
1: Cuidado.
4: No, pero aparte de eso...
1: Por cierto, no llevan ayuda humanitaria. Se ve que se la comieron por el camino porque no le daba para tanto. No llegó
4: luego
1: nada.
4: Otra cosa, llevamos asistencia, como los corredores ciclistas que llevan asistencia, pues si pincha eso, llevamos un...
2: Sí, la rueda, el barco, sí. va a pinchar la rueda al barco, sí. Venga.
4: Llevamos un barco de guerra, que tampoco...
2: ¿Barco de guerra? ¿Dónde sacas tú ahora el barco de guerra?
1: Mandó un barco de guerra a Perrito, el Perrito mandó, que por cierto, no ha llegado a tiempo.
4: Una patrullera, dile el nombre que quieras.
1: No ha llegado a tiempo.
2: Dejar de leer El Mundo y estas cosas, madre mía.
1: Estás fatal, Paco, deja de leer a uno.
4: El mismo gobierno lo ha dicho.
1: No, si lo han dicho, para proteger, pero lo mandaron tarde, que no llegó, porque sabían perfectamente que no podía entrar en aguas de...
4: Este es asistencia, como yo digo, como los coches.
1: Ya. Pero que no es barato, hablaron, no sé si eran 20.000 euros al día, que nos cuesta... El viajecito del barquito.
4: Estos señores llevan unas armas, tienen unas herramientas, tienen el nombre que tú quieras, que son compradas en Israel. ¿Qué va a ser? Voy a disparar esas armas contra ti, que son tuyas.
1: Pero es que estamos en Europa ahora. Hay que disparar con pistolas.
2: ¿Que la flotilla llevaba armas?
4: Sí, estaba armada.
1: No, la flotilla.
2: Que la flotilla llevaba armas.
1: Hombre, el barco, porque un barco de guerra, claro, ¿cómo no va a llevar?
4: Exacto,
1: no,
4: pero esas armas habían sido compradas.
2: Sí, pero es que esas armas no las pueden usar. Aunque primero, sea no por una flotilla, esas armas no las pueden usar.
1: Lo llevaban para proteger a la flotilla si les atacaban en las aguas de Israel. Claro. Pero sabiendo, primero, que no iba a llegar a tiempo, para empezar, que no llegaba a tiempo, que lo sacaron ya cuando estaban aquellos allí.
4: Después no pueden
1: y segundo, no pueden entrar porque son aguas territoriales.
4: Arman un follón.
1: Pero bueno, hicieron su paripé, la Marlaska y compañía.
4: Bueno, pero hay otra cosa que yo quiero que me lo digáis. Tú vas a un país X y tienes un accidente o una enfermedad y no te pueden tratar allí y tú pides ser repatriado
1: y lo pagas. A esto les hemos pagado el viaje en primera a todos.
4: Primero, tardas lo que tardas yendo a la embajada.
2: No, en primera, a ver, vamos a ver, ¿quién narices ha repatriado?
1: No, pero los deportó porque quería cada país recuperarlo. Yo lo sabría dejar.
2: ¿Pero quién los deportó? Fue Israel.
1: Porque lo solicitó España.
4: Sí, pero aparte
1: Italia,
4: de eso.
1: Todos los países lo han solicitado.
4: Pero vuelvo a la pregunta.
1: Yo lo sabría dejar allí.
4: No, pero yo vuelvo a la pregunta. Tú pides ser repatriado por una enfermedad, un accidente, lo que sea.
1: Y tienes que pagar.
4: Después de un buen tiempo.
1: Mira la chica del año pasado en Tailandia, no sé dónde, 15.000 euros.
4: Y lo pagó España y luego ella la ha tenido que devolver. ¿Estos señores van a devolver ese dinero?
1: No, que van a devolver.
4: Ahora van a hacer un recorrido.
1: Están haciendo el tour.
4: Turístico.
2: No pueden cobrar. No pueden cobrar.
1: Van a vivir de su trabajo.
2: No, contarán su versión, pero no van a cobrar, vamos a ver.
1: ¿Y cuánto tardarán en colocarlos en listas y en chiringuitos?
4: Pero la señora Colau salió haciendo una videoconferencia en la barca, despeinada, mala.
2: Pero si la Colacao es la que menos neuronas tiene de esa flotilla, es la que menos. Mira cómo dejó Barcelona cuando fue alcalde de Barcelona.
1: ¿Los demás no son igual? ¿La Zumber?
2: La Zumber, otra igual.
1: ¿Qué
2: les vamos a pedir? Este tema me cabrea mucho. Este tema me cabrea mucho. En este puto país se están echando a la gente, manifestaciones a la calle con lo que está ocurriendo en Gaza.
1: Y no se echan porque no tienen vivienda y porque no tienen trabajo.
2: Es decir, que vayan a Gaza a manifestarse. En el momento en el que jamás le tiren una bomba, verás cómo se le acaba la gilipollez. ¿Vale? Se le acaba la gilipollez. Pero es que no tiene sentido.
1: Oye, vamos a pedir nosotros una flotilla, una ayuda para que nos pongan un yate y nos vamos por el Mediterráneo. ¿Por qué nos quejamos? Vamos a quejarnos de algo.
4: Salió por la cara, con miedo, despeinada.
1: Con esa cara de hombre.
4: Yo sé que las comunicaciones en videoconferencia en alta mar son complicadas, las cámaras engordan y eso. La cara y todo, pero
1: hablando de cámara, lo bueno es que decían, nos han incomunicado y sean los vídeos propios de ellos tirando los móviles al mar. Y dice, soy mongolos.
4: No, pero
1: a ver, aparte, que su votante no le va a dar para pensar tanto,
4: pero resulta que estos señores quieren volver a España, son deportados. Al día siguiente ya están aquí, súper rápido. Salen del aeropuerto con todas las cámaras afuera, toda la gente del partido allí aplaudiendo.
1: A hacer su tour por los equipos de opinión sincronizada.
4: Aparte de ellos, salieron muy limpitos, muy bien peinados, muy
1: hombre,
4: bien,
1: les obligaron
4: buenas
1: a lucharse.
4: Caras, saludando. Digo, si una persona psicológicamente la han tratado mal, lo que sea, de un día a otro no cambia así.
1: Vamos a pasar ya de esta gente.
2: Es lo que vende, hijo mío. Claro, es lo que vende.
1: Viven de eso.
2: Mira, la semana pasada.
1: Vamos a pasar algo más serio.
2: Y acabamos. La semana pasada.
4: Pero no sube el sueldo.
1: No, más importante.
2: La semana pasada que quedé contigo. Cuando tú te fuiste, no sé si pillaste tráfico, cuando ibas en moto y pillaste tráfico, tenían lo que es.
1: Sí, cortando calles.
2: Aquí una arteria.
1: Pero cuatro colgados
2: en Barcelona.
1: Cortando calles, por la policía.
2: Cortaron la ronda, el litoral. Sí,
1: pero cuatro
2: colgados. El acceso al aeropuerto.
1: Yo la que me crucé no eran ni 20, pero tenían cortada toda una calle.
2: Vale, pues.
1: Había más policías que.
2: Sí, sí, pero el chocho que se lió aquel día, el jueves pasado, fue guapo.
1: Hay gente que en cuanto les digan. No, si. O sea, es como UGT y comisiones, o sea. Cuando su amo les diga sal, van a salir porque no dan para más. O sea, son gente con el lavabo. El lavabo, lo has dicho bien. Ya da igual que sean los estudiantes, por ejemplo, estos que salían. No les preocupa que no tienen trabajo. Que el nivel de paro juvenil en España es más del doble,
4: sí, vivienda,
1: tirando el triple que en todo.
2: Y que lo van a tener complicado para cuando se jubilen
1: para eso
2: ellos.
1: No salen. No. Exacto, que no van a tener jubilación. Pero para eso no salen. Pero si en su medio de desinformación le dicen hay que salir para esto, salen. Les
4: sí,
1: da igual
4: el mismo
1: lo que sea.
4: Sindicato que hay en la universidad, que ya sabemos de qué son,
1: sí,
4: pues salen.
1: Bueno, nos dicen, bueno, algo importante.
2: A ver.
1: ¿Vosotros qué creéis que es mejor, ser amante o pareja?
2: Amante.
4: Bueno, amante.
2: Amante.
1: Sí, pues coincidimos los tres.
2: Amante.
1: Es mejor ser amante. No, es que he descubierto esta canción de una tal María José.
2: A ver.
1: Que no la conocía nada.
4: ¿Con su acordeón?
1: Está muy chula la canción.
4: ¿María José no, no, con no. su acordeón?
1: No, no, está mucho mejor. Ya ves. La canción se llama Prefiero ser tu amante. Ella también prefiere ser amante.
2: Y ahora, hombre, amante es más divertido, ¿eh?
1: Yo creo que sí. Esta opina lo mismo, la María José. Y la canción es chula, mira, escucha.
2: A ver.

0: Bueno, pues aquí está la María José esta.
1: Sí,
0: a mí no me sonaba nada.
1: Amante, sí, anda, la canción ya tiene ya un tiempecito.
0: Yo la he descubierto hace dos semanitas.
1: Hombre, Amante lo bueno que tiene es...
0: Es más cómodo.
1: Es aquello de pim, pam, pum, bocadillo de atún. Tú te vas para tu casa, yo me quedo en la mía y ya está.
0: No,
1: exacto.
0: Tienes que aguantar luego los
1: exacto.
0: taladros.
1: Exacto. Regla, no, el taladro lo puedes aguantar en el momento que quedas con la persona.
0: No, porque ya sabes lo que va, no te tiene que calentar.
1: Ah, eso voy, el taladro
0: no,
1: la aguanta.
0: Taladro calentar la cabeza.
1: No, no, no, no, a eso voy.
0: Ahora me duele la cabeza,
2: Paco,
0: ahora no sé qué.
2: ¿Sabes que J ayer me dijo que era un rancio?
1: ¿Yo? Eso me lo lleva diciendo hace 30 años que soy un rancio.
2: No, que tú me dijiste que yo era un rancio, porque le dije unas canciones. Y me dijo...
0: Casposas, total. Eso,
1: o sea, hombre, es que, perdona que te diga, lo del tractor amarillo, que te gusta el tractor amarillo, que la bueno, canción es divertida, es divertida la canción, pero bueno, pero...
2: Es que yo le dije, hombre, yo pongo canciones para todas las edades y a la gente de...
1: Terminales. No, perdona, perdona. El tractor amarillo no es para la gente de todas las edades, déjate tú de Gil. No, no, no, no, no, no, no.
2: Tú eres de la Leticia.
0: Es muy terminal eso, muy
1: yo
0: terminal.
1: ¿De qué Leticia? Matízame que Leticia, la Sabater, la reina Leticia, ¿cuál?
2: La Sabater, hombre, la Sabater.
0: Bueno, mira, lo que os comentaba antes, de que lo tenía aquí, de la Colau, que dijo declaraciones con su voz.
1: A ver.
0: Están ahí colgadas
1: pero
0: las declaraciones.
1: No habíamos zanjado el tema.
0: Pero mira, dice que Israel es fascista y la torturaron bajándole el aire acondicionado. Cuando la tuvieron detenida. O sea, la torturaron bajándole el aire, pobrecita.
1: Pero no los pantalones ni las bragas. No.
0: Lo otro es... fuimos soldados que están tres en tratamiento psicológico cuando le quitaron el sostén. ¿No viste que vino como una cabritilla con la zeta al aire? Le quitaron el sostén.
1: Pero es que nunca ha estado cuerda esa mujer.
0: No.
1: Ni cuando
0: bueno,
1: era
0: ninguno de la lengua de trapo. Yo es hoy. Que lo peor de todo es que si hubiesen hundido los barcos habrían contaminado el mar con ellos. Pero,
2: por ejemplo,
0: no son gente útil para la sociedad.
2: Un video, no sé si
0: son montaje, parásitos.
2: Un vídeo que no sé si es montaje.
1: Hay que tener mucho cuidado con la inteligencia artificial ahora y los vídeos.
0: No, pero esto fue ya en las declaraciones que hizo.
2: La Greta haciéndose foto con los soldados, riéndose con ella, y luego cuando salió.
0: Sí, bueno, pero eso siempre lo hace la Thunberg.
1: Pero es que la Thunberg esta está como una cabra. Ahí le voy a tener que dar la razón al Trump. Y mira que mi Trump...
0: Tengo una noticia para ti, que hace años tuvimos polémica con esto.
1: ¿De qué?
0: Sobre una amiga tuya.
1: ¿La Mónica Naranjo?
0: No.
1: ¿Quién?
0: ¿Qué le pasa a esa ahora?
1: Ah, no sé.
0: No está muerta ya.
1: No está muerta. Está viva, sí.
0: Sigue haciendo cosas.
1: Venga.
0: No, de una amiga. Luego hablaremos de ella.
1: No, dime quién es mi amiga.
0: No, primero, ya rematando esto, Perro Sánchez da 1 millón a una ONG para fomentar la resiliencia socioecológica de mujeres pastoras en Etiopía. La ONG se llama ONG Rescue International.
1: Sí, no sé. Sí. El tonto del Pedro Sánchez.
0: Un milloncito.
1: El tonto del Pedro Sánchez.
0: De Etiopía para la resiliencia ecológica en Etiopía. ¿Sabes?
1: Escúchame, pero si el tonto del Pedro Sánchez da dinero a quien
0: no. Pero no hay dinero para la ELA, cuidado.
1: Da dinero.
0: No hay dinero para la ELA.
1: Sí, ni la ELA, ni para la investigación sobre los tumores cancerígenos,
0: no,
1: ni nada de
0: esto.
1: Eso
0: no hay dinero. Bueno, hay que hacerse pastora en Etiopía y ponerse una peluca para pasar.
2: Ahora ha salido lo del Coldo y Ábalos. En Perú, que la misma...
1: Me aburre. Tema Coldo y Ábalos me aburren. Me aburren mucho.
0: Noticia de hace un par de días. Rescatan a 350 personas y faltan por rescatar 200 en el Everest. Habían ido. O sea, estamos hablando de 550. O sea, eso del Everest que hace años pues iban escaladores de verdad y todo eso. Ahora van en tours, en fila, o sea, en caravana, haciendo cola. Llegó una tormenta y tuvieron que rescatar a 350 y aún faltaban 200 por rescatar. Qué puta locura es.
2: El alpinista este que ha muerto.
0: Sí, que cayó en directo. Sí.
2: En directo.
0: Bueno, pero ese era escalador al menos.
2: Un chaval.
0: Pero
2: joven.
0: Todos estos frikis van a hacer turismo ahora. En vez de irse a las Ramblas a pasear o a ver el oso del Madroño en Madrid o la Plaza España en Sevilla, se van al Everest porque tienen más pasta y han ido a muchos sitios y vamos allí al Everest. Dices, pero a ver, qué puta locura es esta. Eso debería estar prohibido. Luego, ese rescate que. O sea, 350
2: luego,
0: rescatados y 200 desaparecidos. Bueno,
2: y luego la contaminación que hacen.
1: Estos taraos del Everest son los mismos que aquellos cinco murieron cuando quisieron emergieron para ver los restos del Titanic oxidados que al final se quedaron abajo. Pero bueno, es lo que pasa.
0: De esto, sí.
1: Tengo intriga, tú y yo nos peleamos con mi amiga. ¿Quién es mi amiga?
0: Tu amiga, a ver.
1: ¿Quién es?
0: Es una asesina. Supuestamente.
1: Ah, la traigo, la traigo, la traigo. La Raquel tú. Sánchez Silva.
0: Sí. ¿La traes?
1: Sí. Bueno, el juzgado de Madrid.
0: Tuvimos polémica ahí hace años. Yo digo, esa es culpable. Y tú la defendías. Porque salía en Telecinco.
1: No.
0: En un reality.
1: Sí, la traigo, la traigo.
0: Pero
1: sí,
0: olía, ahí olía mal eso, olía chamusquina.
1: La audiencia de Madrid exculpa a Raquel Sánchez Silva de la muerte de su marido.
0: Esa noticia.
1: Con esta decisión, el tribunal avala que no haya una investigación contra la
0: no
1: comunicadora.
0: Wow, da las noticias como en la 1, ¿eh?
1: Al considerar, pues es del mundo esta noticia, amigo.
0: La noticia del mundo. Mario Biondo pudo ser asesinado según la audiencia de Madrid, pero no reabre el caso por estar ya juzgado.
1: Ah, el auto.
0: Pero de ahí a decir
1: El otro día. Yo sigo diciendo que es la familia que.
2: ¿Qué amigas tienes?
1: Sí, la Roque me cae bien. El otro día en el programa este de Y ahora son soles salió uno que estaba del tema este de la investigación del marido de la Raquel Sánchez Silva. Coño, una autopsia

0: televisiva, Telecinco es la única que las culpa. Curiosamente es donde trabaja. Bueno, y en Telecinco ha salido.
1: No, pero actualmente trabaja en Televisión Española. Maestros de la Costura.
0: Es que el tema es que dice, pudo ser asesinado, pero no puede ser
1: asesinado. La autopsia, si la hubiese asesinado, en la autopsia no habían indicios de que hubiese metido cualquier producto.
0: Noticia de ayer, sí.
1: Que en la autopsia no sale que hubiese signos de que los hubiese.
0: Hablando de autopsias.
1: Metido cualquier
0: acta de lo que está pasando en España.
1: ¿Qué pasa con las autopsias?
0: Bueno, ni llegan a hacerlas. ¿Os dais cuenta que todos los rivales del perro están muriendo? Primero Lambal, el Lambán, ahora el Sánchez Vara.
1: Pero es, o sea, esto ya no, se está lo del Sánchez, un no, que no, lo escúchame,
2: flipas, ¿eh? O sea, es, rivales, no, es un cambio de
1: escúchame
2: climático.
1: Una cosa.
0: Es un cambio de
1: que te alegres.
0: No, me alegro.
1: Que te alegres.
0: Pero es que digo que todos los que se oponen al perro mueren, como con Putin.
1: Pero escúchame, lo mismo. Pero que te
0: voy a dejar de criticarlo. Voy a dejar de criticarlo.
1: Que nos alegremos.
0: Que nadie se alegra, si esos pobres eran los únicos que le plantaban cara en su partido. Y casualmente.
1: Y el último, el
0: próximo, el paje. El paje le quedan dos telediarios.
1: Este de Extremadura, el pobrecico, fue un cáncer de estómago agresivo, pero fuerte. Pues, o sea, yo no me voy a alegrar.
0: Plutonio 14.
1: Yo nunca me voy a alegrar, de que alguien muera de esa enfermedad.
0: Nadie se alegró. Pero es que encima el perro, después de llamar al Sánchez Vara de todo menos bonito, porque y está. Porque lo decía en sus saraos en directo.
1: Pero le pasa como
0: al funeral, desgraciado. Yo soy la mujer del muerto y lo he hecho a patada de allí.
1: Pero le pasa como al paje. El paje
0: le quedan dos telediarios, es el siguiente, ¿eh? O cambia si el discurso o es el siguiente en tener algo.
1: Pero está bien que dentro de un partido político.
0: Voy a llamar a partir de ahora perro Putin.
1: Pero escúchame, pero está bien que dentro de un partido tengan otros presidentes autonómicos sean díscolos con la dirección nacional.
0: Pero mira lo que les pasa.
1: Cosa que al PP no le pasa.
0: Ya, porque son gilipollas también.
1: Tú que eres, vamos, abiertamente, públicamente, que lo has dicho, que votas a Vox. ¿Qué les pasa a todos los
0: menos en Badalona que
1: escúchame, ¿qué les pasa a todos los dirigentes de Vox que cuando dejan esa formación todos sacan mierdas de Ala Abascal?
0: Pues como todo el que sale de cualquier
1: ¿pero
0: sitio.
1: ¿Por qué? Porque Ala Abascal lo que me está quedando claro es lo único que le interesa de España, no es que España vaya bien. Por todos, dicho por todos, por la Monaster, por todos los que han salido. A la Abascal le interesa la platita, por lo que veo, la pastita.
0: No como a perro, ¿no? Y soy familia.
1: Bueno, todos, pero mira, al perrito y todos, y al PP les interesa el dinero. Pero es que la Abascal va de patriota, de humilde, no, yo el dinero no, yo los españoles, total. Y
0: luego, palabra de la uno. Bueno, ya, a ver. Pero, ¿sabes? ¿Sabes lo que pasa? Que si alguna vez estos llegan al gobierno...
1: ¡No van a hacer nada!
0: No, pero ¿qué nos apostamos? A que todos esos canales de televisión que tú dices dejarán de hablar así.
1: Hombre...
0: No, porque eso lo tendrán que decir, pero no. Saben que no, porque el perro volverá a comprar a los independentistas, a los etarras y a todos, y seguiremos pagando su fiesta.
1: Pues entonces, claro. Cuando el de la semana pasada de Vox que decía, yo no sé, en el momento en el que Vox entre en televisiones para el gobierno y tal... Cuando tengamos las manos de Televisión Española, no sabemos si vamos a entrar con un lanzallamas o una motosierra.
0: Ay, qué bonita imagen. El problema gordo lo tenemos todos, que estamos pagando la fiesta de tus amigos.
1: No, mis amigos, ninguno.
0: Este
1: venga, venga.
0: Este es el que me gustaba en
1: no verano. Le gusta, cuando le lleva la contraria, no le gusta.
0: Escúchalo.
1: ¿Quién es este?

0: te pongas este tema los días que estás en el hoyo y que creas que no puedes salir. Pero sí se puede, tío. Sí se puede. Palabra del Chelico.
1: Bueno, pues aquí temazo de Chelico y I'm Happy, que tiene unos cuantos temas. Ya los hemos puesto algunos por aquí por el programa alguna vez.
2: Venga, te voy a seguir voy a seguir provocando.
1: ¿Sabes? Más noticias de comunista.
2: Sí. ¿Tú sabes quién es el Bob Pop?
1: Uf, el engendro ese.
2: Vale,
1: sí.
2: Pues este se plantea.
1: ¿Dónde
2: se plantea
1: lo van a colocar ahora?
2: Tomar el relevo de Jaume Collboni y de Ada Colau en Barcelona.
1: No, hombre, no se va a poner.
2: Me
1: a
2: encantaría ser el próximo alcalde, según dice. El crítico de televisión cerró las listas de Barcelona en Común de las municipales en el 2023. Quiere volver a llevar el espíritu de la Colacao, según dice el borrego.
1: Pero esa mugre es resistente, ¿eh? Porque yo le daba dos telediarios hace unos años. Y está resistiendo. Se ve que los médicos le están poniendo medicina a full, porque vamos, lo tenía todo. Y el cabrón no acaba de cascar. Hasta que no consiga un cargo público no va a parar.
2: Seguro.
1: Bueno, a ver, vive del aire, tampoco trabaja. Bueno,
2: chef.
1: Esto es Españezuela. O sea, tú eres un golfo y paguita para toda la vida.
2: No, estamos hablando de la justicia, de la seguridad.
1: Sois tontos, ¿por qué trabajáis? Bueno, tú no. Pero ¿por qué trabajas, Paco?
2: Eso digo yo.
1: ¿A quién se le ocurre?
2: Eso digo yo.
1: Es tonto. Tanto ves la uno y no has aprendido. Y a vivir.
2: Ay, esta mujer tendría que estar ingresada en un psiquiátrico, pero con 19 camisas de fuerza.
1: ¿Quién, la Colau?
2: No. Ah. ¿Sabes que me cae bien esta buena? Me cae
1: la
2: bien.
1: Colau te cae
2: no.
1: bien. No. Qué asco de pavo.
2: Aida Nizar.
1: Puh, otra loca.
2: Esa está loca. Por eso te estoy diciendo que necesita 10. Necesita 10.
1: ¿Esa dónde está? Esa es la tele aún.
2: No. Ah. Denunciada por hacerse pasar por una propietaria en una junta de vecinos y pedir un ascensor. La ex concursante del Gran Hermano asistía a las juntas de vecinos y las liaba parda.
1: Qué raro.
2: Parda. Denuncian desde la comunidad de vecinos que iba a las juntas sin ser propietaria de ninguna vivienda y está acusada de estafa. La elegida
1: no, pero eso no lo entiendo, porque tú cuando vas a una junta, el presidente o el administrador pasa lista y sabe quién es propietario. ¿No?
2: No,
1: debería saber quién es propietario y para votar.
2: Pero escúchame una cosa, lista, ni que estuvieran en el colegio en una reunión de vecinos. Algún propietario decidió comprobar la información, solicitó una nota simple al registro de la propiedad y se encontró con la sorpresa que el 100% de la posesión del inmueble correspondiente a la sociedad .L... esta sociedad está controlada, parece ser, por la familia de ella.
1: Ah, pues ella podría ir como representante.
2: La familia de ella, pero que ella, la Aida Nizar, no tenía ningún... O sea, la familia sí que tenía propiedad en esa finca.
1: Pero la mandarían como representante.
2: Pero,
1: no va a ir toda la familia.
2: Pero ella no era la propietaria de la calle esa,
1: vale.
2: Comunidad.
1: Es que, aunque no seas propietario, tú puedes delegar. Vamos, yo lo hago. Yo no voy a una reunión de escalera porque es que los mataría a todos. Porque es eso, acaban todos diciendo tontería y dices, mira, no estoy para eso. Y delego mi voto.
2: Ya, pero es que pero es que por lo que dicen, el tema de delegar lo que tú estás diciendo... Sí. Era delegado. Falso.
1: Esa la familia no lo había delegado.
2: No había delegado a ella.
1: Pero entonces, ¿quién tiene que denunciar?
2: Lo siguiente fue presentar
1: no...
2: una querella por ella por estar falseada documental.
1: Pero la presentaría la familia.
2: ¿Quién?
1: La familia es la que puede presentar eso, no lo ha presentado una vez.
2: No, lo ha presentado la comunidad de vecinos. Por falsedad. Es
1: pero
2: decir.
1: Porque la familia habrá dicho que ella no estaba delegada, si no, no lo entiendo.
2: Pues por eso. La querella hasta es. O sea, está admitida a trámite por el juzgado de instrucción número 45 de Madrid y se ha incluido en que la Aida Nizar pues está metida dentro de esa querella por parte de la comunidad de vecinos.
1: Bueno, pues venga, Chelico, contigo. Se la pone luego.

0: Bueno, pues hemos tenido a Chelico y I'm Happy de fondo, lo vemos hasta ahora.
1: Happy Day.
0: Con la canción Contigo. Es muy chulo, lo he dicho antes, los descubrí este verano y me gustan mucho. Tiene bastantes canciones ahí buenas, con buenas letras además.
1: Bueno, el señor Dire no le da la gana de decirlo, pero acabo de llegar, sí, soy feliz.
0: No, no lo he dicho.
1: Soy feliz y me como un anís. Tararita, tita, tita.
0: Ha sido un lapsus, pero bueno, te han oído.
1: A los buenos días, bueno, a los buenos mediodía.
0: Buenos días, buenas noches, buenas tardes, cuando nos escuche cada uno. Sí. Cada uno a su rollo en su sitio y frecuencia.
1: Cada uno que haga lo que le dé justo la real gana.
0: Ya pusimos tu pregunta, fake o no fake, al principio del programa. No la hemos debatido. Ah, pero le voy a preguntar lo que he preguntado antes con la canción que he puesto.
1: ¿Qué?
0: ¿Tú qué opinas? ¿Qué es mejor, ser amante o pareja?
1: Hostia, a ver.
0: De momento va 3-0. Amante, vamos 3-0 de momento.
1: Un momento.
0: ¿Eh?
1: ¿Amante quiere decir que hay una pareja oficial?
0: Sí, sí.
1: Entonces, ni amante. Para estar así, ni amante ni pareja. Yo prefiero...
0: Soy
1: ser
0: amigos.
1: Amante sin que el otro tenga pareja. Es decir, sin convivir, estar juntos, pero sin convivir. Sin, o sea, cada uno con su espacio,
0: eso
1: vernos
0: no lo
1: de
0: habíamos
1: vez en
0: especificado.
1: Cuando. Pues,
0: yo he
1: vernos
0: contado
1: de vez
0: que la otra, porque la canción, la otra tenía pareja. En la canción la otra tenía pareja.
1: No, no, tío. Yo,
0: y la que
1: lo
0: cantaba
1: siento,
0: la canción decía que prefería ser amante no para follar en su cama con su marido.
1: Ya, pero es que yo lo que no creo en absoluto es estas hombres y mujeres que porque son solteros y el otro es casado dicen que ellos no tienen ningún problema, porque no es verdad. Los que van con una persona casada saben perfectamente que el otro es casado. Entonces siempre hay que procurar no hacer lo que no te gustaría que te hicieran. Ahora, si tú tienes una relación liberal o no pasa nada en tu relación, oye, adelante con los faroles, pero que todo el mundo lo sepa.
0: Bueno, en la canción yo creo que no era liberal.
1: La mujer
0: se cachondeaba de la mujer,
1: entonces
0: decía,
1: que le den por
0: tú te lo comes todos los días y
1: entonces,
0: yo voy a tu cama.
1: La respuesta es ni amante ni pareja.
2: Mira, yo
1: porque para tener una pareja que necesite un amante, cojo y vomito. ¡Pam! Entonces, mejor ser amante pero sin pareja.
2: Por eso que tú dices, Bea, yo tengo una vecina, una amiga.
0: Es amante, tiene amantes.
2: Que estaba en una pareja.
1: Sí.
2: Ella y el chico. El chico se lió con la vecina al lado.
1: Sí.
0: Qué cómodo.
2: Que sí, enseñarse, no te quiero, muy lejos.
0: Pasaba
1: sí,
0: el rellano.
1: Sí.
2: No, ni rellano, porque es plantas bajas. Que era sudamericana y tenía una niña, y bueno, y claro, vecino, roce de vecino.
0: Sí. Hace cariño.
2: Y se fue con ella. Ella, bueno, llorando, todo vecino, qué pobre chica, que lo otro.
0: La dejaba.
1: Pero estaba en el mismo rellano, se quedó.
2: Sí, pero no, se fue. Estuvo con ella y mes, un mes, y luego se fueron.
0: Era incómodo, era incómodo.
2: No, su padre le compró un piso.
1: Déjale acabar. ¿Y entonces qué?
2: Entonces ella se quedó, pues así, un poco mustia, y ha ido teniendo amigos.
1: Sí.
2: Ahora se ha juntado con un chico.
1: Sí.
2: Que es casado, tiene dos hijas.
1: Sí.
2: Y el chico ha dejado a su mujer para irse con ella.
1: Bueno. Mira, cuando
2: o sea,
1: si lo dejan,
2: no,
1: un momento. No,
0: bueno,
1: no,
0: pero,
1: es que no es lo mismo.
0: Pero,
1: no es lo mismo.
0: Eso no es
1: si
0: amante.
1: Al final lo dejas,
0: lo ha dejado,
1: claro, si la ha dejado, entonces
2: no
1: vale.
2: Un amante ha estado dos meses.
1: Ya, pero eso es el amor. Bandas.
0: Hombre, no
1: mira,
0: que la
1: cuando
0: deje
1: hay,
0: el primer día.
1: Sí, cuando hay amor, estas cosas pues pueden pasar, que se solapen por algunos
2: bueno,
1: momentos
2: amor,
1: las relaciones. Esto no hay problema.
2: Amor no lo sé.
1: Lo único, bueno.
0: Amor, llámale
1: amor.
0: ¿Para qué
1: le llamas amor si le quieres decir sexo?
0: Llámale amor, llámale 23 centímetros.
1: Cuando haya lo que lo que hay, si al final luego lo deja, eso no, eso es lícito. Lo que no es lícito es mantener una relación. Yo conozco una persona cuyo nombre no voy a decir. Yo conozco una
0: Paco.
1: Persona, no. Conozco una persona que tenía una pareja, pero, o sea, creo que se puso en pareja cuando tenía 17 años. Antes de casarse ya tenía pareja y amante. Se casó y mantuvo la pareja y el amante. Tuvo hijos, mantuvo la pareja y el amante. Y hasta que no le dio un cáncer en la cabeza, que tuvo un tumor, no dejó al amante. Pero igual fue pareja y amante durante 20 años. Yo conocía a la pareja, ¿no? Pero vamos, no eran amigos míos, pero los conocía. Y a mí el marido de ella, me daba una pena porque el marido estaba totalmente enamorado de ella.
0: Ah, la que tenía amante desde el primer día era ella.
1: Sí.
0: Suele ser al revés.
1: Sí, sí, pero esta mantuvo al amante durante como 20 años, ¿eh? O sea, una pasada. Pues si no querías estar con él, ¿para qué coño te casas? ¿Para qué coño tienes hijos?
0: Pero
1: porque lo de tener hijos tiene
0: otra.
1: Que ser la hostia en bicicleta, ¿no? Para saber de quién es quién. No, ahora no, porque claro, estoy en periodo
0: bueno,
1: de...
0: Sí,
1: ¿eh? Pero bueno, o sea, a mí él me daba mucha pena, otra, ¿eh? Y él no lo supo nunca.
0: Pero tú
1: nunca.
0: Puedes tener a tu pareja y quererla y tener amantes.
1: No. Bueno, no, no. Esto es otra cosa. Si tu pareja lo sabe, o si tu pareja tiene una cierta... sabe que estas cosas pueden pasar, yo en eso estoy de acuerdo.
0: Pero ¿qué sería mejor? O sea, pon, tú estás bien con tu pareja.
1: Sí,
0: ¿vale?
1: ¿Eh?
0: Lleváis tiempo y tal.
1: Sí.
0: Y a tu pareja, por el motivo que sea, porque conoce a una más joven y le da no sé qué, tiene amante. Aunque sea sin tu permiso. Pero tú estás bien. Y tu pareja te sigue tratando bien.
1: No, sin mi permiso
0: bien,
1: no. Sin mi permiso
0: te sigue
1: no.
0: tratando bien, te hace
1: no,
0: feliz.
1: No, no, no, no.
0: Sois
1: sin
0: felices
1: mi permiso,
0: los dos.
1: No.
0: Lo
1: sin
0: otro es como,
1: mi permiso,
0: pero
1: no.
0: Si lo otro es como si fuese a echar un partido de tenis.
1: No, sin mi permiso no. No es lo mismo. No es lo mismo. Hay una...
0: Bueno, llámale tenis, llámame béisbol.
1: No. Y además, mira, ¿sabes qué pasa? Que yo en realidad soy bastante asquerosita.
0: Pero perderías a tu pareja que te hace feliz.
1: Sí.
0: Y que es feliz
1: no
0: contigo.
1: Me hace feliz porque yo no la lleno. Él me llena y yo a él no le lleno. Por tanto, a
0: sí.
1: otra cosa
0: no,
1: mariposa.
0: No,
1: no,
0: sí,
1: no,
0: sí. Sí, puedes llenar y
1: no.
0: puedes sentirte plenamente a gusto con
1: no.
0: tu pareja
1: mira,
0: y tener amantes
1: yo,
0: por otras cosas.
1: No, si yo tuviera... Si yo tengo una pareja y resulta que en esta pareja falta algo... Lo que se tiene que hacer es hablar. Si lo hablamos y decidimos, bueno, va, pues oye, si a ti lo que te va es que necesitas pues de vez en cuando irte por ahí, maravilloso. Yo no te digo que no hiciera esto, de decirle, oye, mira,
0: ah,
1: pues
0: vale,
1: eso,
0: podrías...
1: vete a jugar partidos de tenis.
0: Vale,
1: ¿vale? Pero sin mi permiso, en absoluto. Porque eso no,
0: bueno,
1: es,
0: tampoco te enterarías.
1: No es solo, claro, ¿eh?
0: Tampoco te enterarías. Si es sin tu permiso, tampoco te enterarías.
1: Bueno, pero eso, todo al final siempre se sabe, ¿eh? La verdad al final siempre sale. Tarde o temprano siempre sale.
0: Pero yo estoy
1: yo
0: en eso.
1: Prefiero
0: si
1: el permiso.
0: Y le dices, bueno,
1: no,
0: permiso,
1: oye, mira, pues oye, vete,
0: un,
1: sí,
0: algo,
1: vete de vez en cuando a pegar un polvo por ahí, maravilloso.
2: A despejar,
1: sí, maravilloso y perfecto, si yo lo sé. Porque entonces no estamos ni metiendo el engaño ni la traición. Porque para mí es mucho más difícil ser leal que ser fiel. Y hay que ser leal en esta vida,
0: sí.
1: más que fiel, porque la fidelidad, mira, me la paso por el forro de las narices. En cambio, la lealtad es difícil, ¿eh?
0: Es a lo que yo me refería, que esa lealtad, o sea, que sigue
1: claro.
0: queriéndote, sigue
1: claro.
0: estando a gusto contigo, sigue haciéndote
1: sí.
0: feliz.
1: Sí.
0: Y lo otro es un extra.
1: Bueno,
0: que no
1: porque
0: va,
1: hay veces
0: que no
1: estás mucho
0: tu...
1: con una persona y al final tienes ganas de tirártela y luego ya nunca más nada, se acabó. Pues eso, pero eso lo tienes que poder hablar. Decir, oye, mira, esta tía me va un montón porque yo me la quiero tirar y punto. Si no hay sentimientos, o sea, no sentimientos, hombre, algo
0: no,
1: de amistad
0: claro,
1: y lo que sea, pero quiero
0: claro.
1: decir, si no hay sentimientos de que se quiera ir con ella y ni de que esté solapando...
0: No.
1: Perfecto.
0: No estamos hablando que te perjudique
1: ¿eh?
0: A tu relación.
1: Exacto.
0: Estamos hablando que es un complemento que no perjudica
1: sí.
0: a tu relación
1: Exacto.
0: ni a tus sentimientos.
1: Es como irse los viernes a ver un tributo
0: a ver un partido
1: Sarau,
0: de fútbol con los amigos.
1: Sí. Esto
0: dos
1: sí.
0: horas de partido
1: pero,
0: y vuelves.
1: Sí, exacto. Pero sabiéndolo y yo sin necesidad de detalles. Pero bueno, esto sí. Pero no saberlo y luego enterarme, no, eso es deslealtad y traición y eso sí que no. No tiene nada que ver la fidelidad con la lealtad, nada
0: no,
1: que ver.
0: No. Bueno, pues ahí, en la canción la cantante sí que era, o sea, iba con saña contra la mujer, porque le decía, tú lo aguantas todo el día o algo así y yo voy y lo hago con él en tu cama y te dejo mi olor impregnado en no sé qué. O sea,
1: bueno,
0: era la amante
1: tampoco.
0: Ahí con saña. La
1: en mi cama tampoco y en mis
0: en
1: mis
0: no.
1: entornos tampoco, ¿vale?
0: Eso, yo sí que hay gente que es así que dice, voy a hacer, mira, te explico un caso.
1: Va.
0: Un caso que es amante.
1: Sí.
0: Pero no quiere hacerlo en la cama de la mujer ni en la cama donde lo haya hecho con otras amantes. O sea, es amante que lo hace con alguien casado, hombre casado, y no quiere hacerlo en la cama de ese hombre casado, con su pareja, y no quiere hacerlo en sitios donde lo haya hecho ese hombre casado con otras amantes.
1: Eso son manías. Bueno, yo lo de la cama del hombre casado, yo lo entiendo, o sea, hay que ser un poco pudoroso. Yo
0: claro,
1: te digo que a mí...
0: Sí, está,
1: que, o sea, que no es... Allí. No, hombre, no es solo eso. Es el espacio
0: el
1: compartido.
0: Sí.
1: Es el espacio compartido. Estamos otra vez en la lealtad. Es el espacio que tú compartes. Ahí no compartes solo el tirártelo a tu marido. Compartes muchas otras cosas.
0: Pero te tienes que llevar al amante a un hotel que queda cutre. Yo lo veo cutre.
1: A un hotel, coño, ¿no tienes otra habitación en tu casa? Joder, solo tienes
0: en
1: una.
0: En la habitación de los niños. Hombre, eso es peor.
1: Bueno, pues no sé. O en el sofá.
0: En el sofá donde se sienta tu mujer.
2: En el coche.
1: No es lo mismo.
0: En el coche, por favor,
1: no, no.
0: 15 años,
1: la cama, la cama es un hecho íntimo. Por, no, no solo, la cama no es solo el hecho de tener relaciones sexuales. La cama son confidencias, son cariñitos, son muchas otras cosas que no tienen que ver solo con la relación sexual. El comedor, no, en el comedor ves la tele.
2: Pues ya está, en la mesa del comedor.
1: En la mesa del comedor.
0: Donde come la mujer.
1: En la mesa del comedor. Eso no importa.
0: Que llegue y diga, aquí huele a sexo. Porque se huele el sexo.
1: Y tanto que se huele.
0: Llegáis a un sitio o
1: y
0: veis
1: tanto
0: que una persona
1: que se huele.
0: Que viene recién follada y dice, tú has follado.
1: Sí, sí. Además se ve también en la cara de satisfacción.
0: Y el olor.
1: Sí,
0: y se
1: bueno,
0: va a un sitio
1: olor,
0: que dice, a ver,
1: sí.
0: Aire a esto, que aquí...
2: Qué mal,
0: había
2: qué mal pensado, que vengo a hacer un partido de tenis.
0: Sí, sí. Huele diferente.
1: Un partido vale, de tenis no sé.
0: Huele diferente.
1: Pelotas sí.
0: Sí, ha habido.
1: Raquetas
0: ha habido
1: no
0: de por
1: sé.
0: Medio. Bueno, ¿qué nos traes tú? Bueno, es que habíamos hablado de eso antes. Íbamos 3-0 con que los tres preferíamos ser amante.
1: Pues mira, yo
0: te
1: ya...
0: Has quedado ahí,
1: yo ya me, yo os he jodido la marrana.
0: Pero hemos ganado 3-1. O 3-1.
1: Os he puesto...
0: Tú te has quedado en medio, no has dicho uno.
1: No,
0: no dicho,
1: yo te digo que yo quiero a ser amante, pero sin pareja.
0: Claro, pero eso no lo habíamos... Es que la canción era muy explícita.
1: Ya,
0: era,
1: bueno, pero es que claro, eso no. O sea, yo, pareja y amante, si dentro, si hay deslealtad, en absoluto. En absoluto no lo comparto, ni por un lado ni por el otro, no lo comparto. Además de que yo creo que la persona que todos tenemos el derecho a la información. Tenemos que saber las cosas. No hay derecho a que alguien sepa algo de ti delante tuyo y que tú no seas consciente
0: porque
1: de ello. Yo, mira, es que yo he estado en esta situación, ¿sabes?
2: Hay mucha gente
1: he estado
2: que tiene...
1: En esta
0: claro,
1: situación.
0: Cuando alguien ha vivido eso en el lado, digamos, malo, claro, es normal que esté más en contra, que no
1: yo
0: tenga...
1: he estado en esta situación y ha sido un caso de deslealtad más que de fidelidad.
0: Claro, ahí
1: y
0: ya...
1: entonces, claro, y entonces yo lo expresé así, porque a mí la verdad es que yo conocía a la mujer, ¿no? Y la persona con la que yo estaba... me importaba relativamente poco, o sea que si a mí él me dice me voy a tirar a esta tía, le digo pues oye, lo que pasa es que yo cuando yo me enteré que no fue por ninguno de ellos dos, sino por una tercera persona que me dijo, oye mira, te lo voy a decir porque es que es bastante escandaloso y todo el mundo lo sabe menos tú, ¿vale? Todo el mundo lo sabe menos tú, o sea, todo mi círculo de amigos lo sabía menos yo,
0: claro,
1: ¿vale?
0: Me
1: entonces, claro, entonces cuando yo me enteré, primero cambié de amigos porque eso no eran amigos, excepto el que me lo dijo, eso no eran amigos. Y luego a la persona, a él se lo dije, le dije, digo, oye, digo, es que ¿sabes qué pasa? Que tú me importas una puta mierda. Pero en cambio me has jodido la amistad con esta persona. A mí no me importa que te hayas ido a la cama con esta con 33, pero no entiendo por qué me has tenido que joder la amistad con esta persona. Porque claro, me jodió la amistad. Y a ella le dije lo mismo. Y hostia, no me lo podías haber dicho y luego os vais. Porque además yo les pregunté, pero bueno, sois ¿vais a estar siempre juntos para siempre? Ah, no, no, era el morbo de hacerlo detrás tuyo. Pues no lo entiendo, tío. Pues seguid haciéndolo y sed felices, pero yo ya no estaré en vuestras vidas, a tomar por culo. Ya. Igual que a los amigos, ya. Que también se lo conté, que me parecía muy feo. Porque eso es deslealtad, no es infidelidad, es deslealtad.
0: Hombre, se puede hacer de muchas formas.
1: Claro, se no... tiene que, las cosas tienen, o sea, la persona tiene que tener la información. Porque claro, ya te digo, porque es que además en este caso se hubiesen llevado un chasco los dos, porque yo les hubiese dicho, anda, y si queréis en mi cama, porque me importaba una mierda.
0: Sobre
1: tío.
0: Todo
1: bueno,
0: cuando es una...
1: tampoco tan una mierda, pero quiero decir, una persona de paso, no era una persona con la que yo...
0: No.
1: Ni yo estaba enamorada ni nada, era un amigo con derecho a roce y no muy amigo.
0: El problema es cuando es una cosa que se alarga en el tiempo, porque por ejemplo, la persona que más os atraía del mundo, ¿quién? ¿Quién
1: a mí, Keanu Reeves.
0: Keanu Reeves, ¿y a ti? El Fari. Te viene Keanu Reeves y no sé si está, creo que está casado.
1: Me bueno, sí, está
0: en vamos
1: pareja,
0: a poner
1: sí.
0: Que está casado. Y te dice, guacho, guacho, en inglés. Que quiero salami, quiero salami contigo una vez.
1: Sí.
0: ¿Le ibas a decir que no?
1: Sí.
0: Sabiendo que está casado.
1: Sí.
0: ¿En serio?
1: Sí.
0: Una vez, no tengo una relación paralela ni nada por el
1: no,
0: estilo.
1: No, yo estoy soltera o casada.
0: Ahora, soltera.
1: Estoy soltera. Y viene el Keanu Reeves y quiere estar conmigo una noche.
0: Que está casado,
1: y él vive en Estados Unidos.
0: Allí.
1: No, le diría que no. Le diría, ¿lo sabe tu mujer? Claro, y si tu mujer está al tanto
0: your
1: de
0: wife
1: esto.
0: Know this?
1: Sí. If the wife agrees with this situation,
0: one time?
1: I will be there. Yes. Sí, claro. No, pero si no, no. Pero es que, ¿sabes qué pasa? Que yo tengo un problema gordo. Y es que yo me voy a dormir conmigo todas las noches. Entonces yo conmigo tengo que tener una conciencia
0: si
1: tranquila
0: no
1: y clara. No.
0: Y si no es contigo, lo va a hacer con otra.
1: Es igual, el pues que lo haga con otra.
0: El problema, es muy guarro, es muy
1: mi
0: guarro.
1: Problema, mi problema soy yo, mi problema no es el otra. Y entonces, claro, si yo no me siento bien en eso, ¿para qué coño lo voy a hacer?
0: ¿Tú piensas igual?
2: Soy apolítico.
0: Sí, no sabes lo contestas,
1: pues
0: si te
1: no
0: escucha tu mujer.
1: A la cama con Keanu Reeves.
0: Es que lo mismo la escucha la mujer del programa y... No, hemos dicho el pari.
2: No, pero cada vez hay más, ¿eh? Tanto de hombre que se va con un amante mujer como
1: pero es que cada vez también hay más parejas abiertas.
0: Es que, bueno, es que la, el concepto más fidelidad, sí, venido de la religión, ha hecho muchísimo daño a muchísima gente.
1: Claro.
0: Y ha roto muchas parejas que podían haber sido felices por algo tan tonto como un polvo tonto. Por no hablar las cosas y por esa mentalidad
1: el
0: de...
1: El problema no
0: oh,
1: es
0: la fidelidad.
1: Fidelidad
0: es sagrada.
1: No, el problema mira, no es la fidelidad, el problema es la falta de comunicación. Ese es
0: el
1: que
0: dirán,
1: real.
0: Porque si alguien se entera de que te han sido fiel el entorno.
1: A ver,
0: fiel,
1: yo he estado
0: ya,
1: en un
0: ya,
1: caso
0: no,
1: que tú
0: no
1: y yo sabemos de una persona que, un caso que tú y yo sabemos mío, de una persona que me dejó porque quería probar con otra
0: y si no
1: le iba bien volver.
0: Sí.
1: ¿Vale?
0: Bah, eso es un sinsentido.
1: ¿Vale?
0: Eso te dejo
1: eso
0: para probar y si no vuelvo, digo, perdona. Eso no tiene sentido.
1: ¿Vale?
0: No,
1: pero,
0: eso es otro rollo, lo veo diferente.
1: Pero él no me lo dijo así, nos lo descubrimos nosotros hablando entre nosotros. Yo, hostia, mira, este lo que le pasa es esto, ¿no? Y entonces, claro
0: eso es otra cosa, es otro nivel, eso ya es, ahí sí que no.
1: Pero bueno, no. Probablemente si se hubiese hablado hubiese sido diferente,
0: sí,
1: la
0: pero
1: cosa
0: no en plan voy y pruebo y si no vuelvo contigo,
1: no así. No, que tampoco me lo dijo así la persona, simplemente me dejó porque yo era la peor del mundo mundial, pero luego resulta que al cabo de un mes ya no era tan mala, pero bueno. No hubo nada que hacer porque, claro.
0: No, porque eso lo veo diferente. Yo
1: sí,
0: también,
1: porque además.
0: Tajante, diría,
1: por WhatsApp.
0: Además, eso
1: por WhatsApp.
0: Además, por WhatsApp.
2: Por redes. Mira, yo ayer.
1: Es divertido
0: una
1: que
0: nota
1: te
0: en la nevera.
1: Sí. No, porque no vivíamos juntos. Si no, probablemente me lo hubiese encontrado. Una nota en la nevera. Oye, mira.
2: Pues yo ayer estaba tomando café y entró una persona amiga y estuvimos hablando. Y porque él ve mucho freestyle.
0: Madre mía, es que eso ya.
2: Y aquello de que empieza a hablar dice: es que no entiendo. Antes había heteros bis, lesbianas, gays, ahora trans, milunista. Bueno, no sé cuántos nombres le dijo raro.
0: Sí, no binario, no sé.
2: Sí,
0: es lo mismo que había toda la vida, pero se han puesto a ponerle nombres.
1: Hay nueve. Pero es que no es verdad.
0: Es lo de toda la vida, pero que les han puesto nombre ahora.
1: No, ¿sabes lo que hay?
0: Tontería,
1: hay
0: mucha tontería.
1: No, lo que hay son personas. Casi todos. Perdónate. Lo que hay son personas. Y a partir de ahí, cada uno que se vaya a la cama con lo que le dé la gana, que se vista como quiera, y si se quiere poner tetas o sacárselas es un problema.
0: Pero yo creo que ha existido siempre eso. Lo único que ahora les ha dado a todos por ponerle nombres y etiquetas.
1: Y sobre todo por hacerse sentir. Yo es que yo quiero ser esto, yo quiero ser lo otro, porque yo quiero mis derechos como no sé qué.
0: Y lo peor de todo es el querer imponer eso. Porque dice, lo que antes decía era un bicho raro, ahora el bicho raro quiere imponer su raza.
1: No, ahora
0: a los
1: el
0: demás,
1: bicho raro es el heterosexual.
0: Exacto. Exacto, que tienes que ir pidiendo perdón, de decir, excusez-moi, que.
1: ¿Tú sabes cuántos años
0: me encanta
1: años
0: ver
1: hace?
0: Tu barba y tu bigote y tus piernas peludas y tu minifalda rollo Britney Spears.
1: Pero es no, que pero, cada uno puede hacer lo que le dé la gana.
0: Pero que no impongan, que no impongan.
1: Claro, pero que hagan lo que. Cada
0: no hay que pedir
1: que
0: perdón,
1: lo
0: nadie
1: que le
0: tiene
1: dé
0: que pedir
1: la
0: perdón
1: real
0: por cómo es.
1: Gana. Y sí, ya está, y no hay más.
2: No,
1: y todo el mundo. Pasamos de hombres y mujeres a personas, que personas es neutro, personas, que es neutro, nada de hombres, nada de mujeres. Pasamos a personas y se ha acabado la hostia, todos estos a llorar, porque ya no tienen paguita, porque se pasan a personas.
0: Sí, sí.
1: Ya está.
2: No, pero,
1: ¿y usted con quién se va a la cama? Bueno, pues oiga.
0: Con lo primero que venga.
1: Sí. Bueno, es que a la gente
0: tiene una vida muy aburrida.
2: Le gusta el porbo, le gusta.
0: Sálvame.
1: Les han quitado sálvame y ahora necesitan.
0: Claro, la gente que tiene una vida aburrida tiene que meterse en la vida de los demás, y es la forma. Ahora les han quitado el salón, pues tienen que chafardear,
1: claro,
0: en el entorno.
1: Y poca vida interior. Entonces,
0: claro,
1: como tienen poca vida interior,
0: no
1: tienen
0: otra,
1: que llenarla
0: no,
1: con
0: de
1: algo.
0: Toda la vida,
1: tienen una neurona en cada lado del cerebro y en medio tienen
0: y
1: que poner algo.
0: Y una está estropeada.
1: Igual es un espejo, tío, es la misma.
0: Por eso. En fin, está el patio revuelto.
1: Es así, está el patio regulín.
0: Tú nos has traído cosas, ¿no?
1: Yo te he traído lo de... Yo lo he traído, ya lo he traído.
0: Ya está.
1: Bueno, pues no, yo había traído las cosas, la cosa esta de lo del verdadero falso. ¿Qué habéis votado?
0: Que es verdad. ¿Tú qué habías dicho?
1: ¿Y tú qué has votado? También que es verdad, ¿no?
0: A ver si nos ha tongado como la semana pasada, ¿eh?
1: Repetimos la noticia.
0: Repite.
1: La noticia es que en Hamburgo, que es una ciudad de Alemania, recordamos que es un país que ahora es muy abierto por todo lo que pasó, porque tienen una vergüenza
0: Están
1: infinita.
0: Están muy acomplejados.
1: Sí, tienen una vergüenza infinita de lo que pasó con Hitler. Pues que habían dos escuelas en las que habían sacado la música, porque la música no está bien vista en el Islam. Y como va contra el Islam, pues habían sacado... Bueno, sabéis que en Alemania hay muchísimos, muchísimos turcos, ¿eh? Sí. Entonces, que lo habían sacado. La noticia es... falsa.
0: Es falsa.
1: Es falsa, como un truco sevillano.
0: Nos ha pillado dos veces.
1: Pero,
0: ya,
1: ¿eh? Pero que conste...
0: Hay algo.
1: No, que se ha hecho viral en Alemania. Que para poder comprobar si la noticia era verdadera o falsa, yo he tenido que tirar de personas que viven en Alemania para que me confirmaran si era verdadera o falsa.
0: Pero había un algo. En uno de los Länder han hecho algo. No te digo la música,
1: Que no, que no. Que es un fake que además se ha hecho súper, hiper, mega viral. Que les ha costado muchísimo, bueno, les está costando muchísimo a los señores alemanes decir que eso es mentira. Pero lo dicen en la tele y todo. No, que esto no es verdad, que esto no es verdad. Es mentira, queridos. La semana que viene.
0: Los has pillado dos veces ya, ha llevado cero ya, ¿eh?
1: A la semana que viene. No sabes que las mujeres siempre ganan.
0: No, saben mentir bien, qué diferencia. Tienen la malicia. Como decía un amigo mío.
2: Y no se nota.
1: Los hombres no, ¿eh? Los hombres no.
0: Como decía un amigo mío, un bicho que sangra cada mes no puede ser bueno.
1: Tu amigo era un cabrón.
0: Te has quedado.
1: Sí, sin palabras. O sea, ¿y de dónde coño ha salido tu amigo? ¿Qué es un robot? ¿Es un robot?
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Mi nombre es Eusebio Gómez, soy asesor financiero y tengo la misión de hacer las cosas de manera diferente, ayudar a muchas personas a lograr buenos resultados financieros y con ello proporcionarles el conseguir la vida que desean llevar. Bueno, pues sin más dilación, vamos con el mayor riesgo al invertir para tu jubilación y casi nadie lo está viendo. Bueno, vamos a ver un estudio que me llegó recientemente sobre la longevidad y cómo prepararse para esta nueva realidad. Como decía anteriormente, le he titulado El mayor riesgo al invertir para tu jubilación y que casi nadie lo está viendo. Bueno, vamos a ver. Hoy quiero hablarte de algo que está cambiando completamente un poco la forma de invertir y sobre todo la forma de planificar la jubilación. En primer lugar, lo que voy a hacer es comentar un informe que me llegó recientemente sobre la longevidad y finanzas. Está hecho por el Instituto Español de Analistas. Primero, voy a hablar de lo que se dice en el informe y segundo, voy a tratar todo esto con casos prácticos que quizás te lleve a ti como oyente a comprender todo esto de mejor manera. Bueno, también, antes de empezar, este tipo de artículos no los vas a ver casi seguro en ningún periódico, televisión, etcétera. En general, en prensa, lo que vende son las noticias negativas de toda índole: delincuencia, separaciones, correcciones, fuertes de mercado. Estamos excesivamente rodeados de información en un 90% negativa. Y aquí no voy a hablar en plan agorero, diciendo prepárate para tu jubilación que vas a tener problemas. No va por ahí un poco la cosa. Vamos a verlo desde el ángulo de la positividad, que conlleva que en términos generales la esperanza de vida se está ampliando tan fuertemente y tan rápido que como inversores debemos de tomar medidas. Bueno, mirar, vamos a empezar un poco por el informe. Fidelity ha realizado un magnífico informe dedicado a la revolución de la longevidad. Y es que, a pesar de muchos aspectos positivos, la longevidad viene acompañada de algunos retos y desafíos para los que debemos prepararnos, pues nada sería más triste que ver malgastada esa enorme oportunidad que nos proporciona el regalo de ese precioso tiempo añadido que es casi una vida nueva. Y de esto va un poco también, y lo iremos recalcando. El modelo tradicional de vida, formarse, trabajar y después jubilarse, ya no se ajusta a la realidad que tenemos por delante. La jubilación se está redefiniendo como una etapa de la vida que puede extenderse a lo largo de 30 años o más. Por esa razón, la planificación, la preparación y el apoyo son más importantes que nunca. En Fidelity Internacional, todo lo que hacen siempre ha girado en torno a ayudar a los clientes a prepararse un poco para el futuro. Sabemos que estar preparados para la jubilación es algo más que tener ahorros. Consiste en tener la seguridad de que el dinero durará, que se podrá mantener un estilo de vida activo y conectado y que la vida tendrá un propósito. Cuando la dimensión financiera transmite seguridad, las personas están mejor preparadas para crecer emocional y socialmente. Para comprender las implicaciones de este cambio y poder ayudar mejor a los inversores y aprovechar al máximo el dividendo de la longevidad, es decir, el valor económico y social que crean unas vidas más largas y saludables, Fidelity Internacional se asoció con el Centro Nacional de Innovación para el Envejecimiento, NICA por sus siglas en inglés, del Reino Unido, para llevar a cabo una encuesta mundial en la que participaron 11.800 personas de 50 años o más. La encuesta se realizó entre el 11 de agosto y el 1 de septiembre de 2025. Y las conclusiones de este estudio son las siguientes: cuatro pilares que sostienen una vida más larga: la estabilidad económica, la salud física, el bienestar emocional y la conexión social son elementos cruciales de la preparación para longevidad. Y la estabilidad económica es la base sobre la que se sustenta el resto. La brecha de conocimientos sobre longevidad: alrededor de 2 de cada 5 mayores de 50 años tienen un déficit de preparación para la jubilación de 10 años o más comparado con la esperanza de vida media de su región. Este déficit deja a muchas personas en riesgo de quedarse sin dinero en ulteriores etapas de su vida. Lo vamos a ver y vamos a ir desarrollando todo esto a lo largo del capítulo. Planificación y déficit de confianza. Más de un tercio no ha planificado su jubilación y solo el 15% busca asesoramiento financiero. Casi la mitad cita el dinero como su principal inquietud de cara a la jubilación, aunque el optimismo aumenta tras la jubilación, 68% frente al 56% antes de la jubilación.
El reto de la reducción. El paso de la estabilidad de los salarios regulares durante la vida laboral a disponer de los ahorros durante la jubilación es un concepto complejo para las personas. Alrededor del 36% de las personas próximas a la jubilación no están seguras de si su dinero durará y solo el 23% ha planeado fuentes de ingresos. Una nueva definición del trabajo. El modelo tradicional de las tres etapas, formarse, trabajar y jubilarse, está desapareciendo. Aproximadamente la mitad de los mayores de 50 años espera trabajar más tiempo, sobre todo para mantenerse mental y físicamente activo, un 38% más que por necesidad económica, que es un 26%. Bueno, poniendo todo esto en contexto, estamos experimentando la transformación demográfica más espectacular jamás registrada. En 2018 hubo por primera vez más personas mayores de 60 años que menores de 5. La población mundial está envejeciendo y la media de edad pasará de unos 31 años en 2020 a 36 años en 2050. Vivir hasta los 100 años es algo cada vez más frecuente. Curiosamente, la edad biológica también está alejándose de la cronología. En otras palabras, nos mantenemos sanos durante más tiempo, tanto física como mentalmente. Según el Fondo Monetario Internacional, en 2022, una persona de 70 años tiene la capacidad cognitiva de una de 53 y la capacidad física de una de 56 dos décadas antes. Bueno, más conclusiones. Las poderosas fuerzas que impulsan la revolución de la longevidad. Avances médicos y tecnológicos. Los avances de la ciencia, la medicina y la tecnología, cada vez más impulsados por la inteligencia artificial, están desplazando la atención desde la gestión del declive derivado de la edad hasta la prevención de las enfermedades y la prolongación de los años con buena salud, lo que reporta amplios beneficios sociales y económicos. Cambios en los estilos de vida. A medida que las personas introducen cambios en su estilo de vida que les permiten mantenerse sanas durante más tiempo, la jubilación deja de ser un punto fijo en el tiempo para convertirse en una etapa de la vida flexible y en evolución. Crisis sistémicas, acontecimientos como la pandemia, con las presiones inflacionistas y las perturbaciones del mercado laboral que siguieron, ponen de relieve cómo los factores externos pueden alterar rápidamente los planes y aspiraciones en materia de jubilación. Numerosas demandas económicas. Las ayudas a los hijos, nietos y parientes mayores, junto con las interrupciones de la carrera profesional por cuidados no remunerados, especialmente en el caso de las mujeres, están ejerciendo presión sobre la seguridad financiera. Brecha de conocimientos financieros. A medida que la jubilación se vaya haciendo más compleja, la educación financiera será esencial. La tecnología, incluida la inteligencia artificial, puede ayudar a salvar esa distancia con las directrices adecuadas y, en ese sentido, el acceso a las herramientas digitales apropiadas será también un punto clave. Bueno, estabilidad económica, la base que posibilita todo lo demás. Si la estabilidad económica es la piedra angular de la preparación para la longevidad. No solo posibilita el acceso a la asistencia y a mayores oportunidades sociales, sino que también apuntala el bienestar emocional y la tranquilidad. También haremos un poco más de énfasis más adelante en todo esto. Costes asistenciales. Subestimar los costes asistenciales puede acarrear consecuencias financieras devastadoras. Según datos de la Organización para la Cooperación y el Desarrollo Económico, en 16 países más de la mitad de los ingresos de una persona mayor se destina a la atención domiciliaria. En Alemania, los costes de una atención domiciliaria han aumentado un 54% desde el 2008 y en Singapur un 27%. Bienestar emocional, el recurso interior. En el contexto de la jubilación, el bienestar emocional es la fuerza interior necesaria para afrontar uno de los cambios más profundos de la vida a medida que el trabajo pierde importancia. De todos los pilares de la jubilación, quizás sea también el más subjetivo para el individuo. Las variaciones mundiales de nuestro estudio revelan esta complejidad. El 88% de los jubilados en China y Taiwán declararon sentirse emocionalmente preparados para la jubilación, mientras que en Alemania e Italia, casi uno de cada tres, un 27%, reconoció no sentirse emocionalmente preparado. Los datos ponen de manifiesto el principal reto emocional para la jubilación, la búsqueda de sentido más allá de la identidad profesional. La planificación
de la jubilación consiste en reconocer que la seguridad financiera está interrelacionada con el bienestar emocional, la conexión social y la salud física. Este enfoque integral requerirá la colaboración de las empresas, incluido el sector financiero, y los propios individuos. Apoyar el bienestar integral. Las intervenciones oportunas en los cuatro pilares, financiero, físico, emocional y social, marcan la diferencia. Un enfoque integral permite a las personas disfrutar de una vida más larga, sana y conectada. Para la sociedad, esto significa una población más adaptable, participativa y productiva. Una vida más larga no es una mera estadística, es una oportunidad de crear las condiciones para que la gente viva y disfrute de sus jubilaciones más satisfactorias. Bien, y ahora vamos a pasar a cómo podemos aplicarlo en la práctica, porque hay un dato que lo cambia todo. Estamos viviendo más años que nunca, y eso, que suena muy bien, tiene una consecuencia financiera muy, muy seria. Puede que el mayor riesgo de tu vida financiera no sea perder dinero, sino quedarte sin dinero antes de morir. El cambio que de alguna manera nadie está interiorizando. Durante décadas el modelo era muy simple. Estudiabas, trabajabas 35 o 40 años y tenías una jubilación relativamente corta, pero eso ha cambiado. Hay una persona que hoy, una persona que se jubila puede vivir perfectamente 25 o 30 años más. Y esto tiene un impacto directo. Ya no estás financiando una jubilación, estás financiando una segunda vida completa. Y sin embargo, la mayoría de la gente sigue pensando con el modelo antiguo. El estudio detecta varios datos muy potentes, que son: uno de cada tres personas no ha planificado su jubilación. Solo el 15% busca asesoramiento financiero. Dos de cada cinco tienen un déficit de ahorro de 10 años o más respecto a lo que realmente vivirán. La mayoría de la gente está planificando vivir menos años de lo que realmente va a vivir. Y eso es un problema enorme. El gran cambio es vivir más años, que esto es un poco lo que cambia todo. Para que nos hagamos una idea, en 2050 más del 22% de la población tendrá más de 60 años. La jubilación ya no va a durar 10-15 años, puede durar 30 años o más. Como decía anteriormente, el modelo clásico, estudiar, trabajar y jubilarse, ya no funciona. No estamos planificando una jubilación, estamos planificando una segunda vida. El problema real, y aquí viene lo preocupante, según el estudio: muchísimas personas ni siquiera han planificado su jubilación. Muy pocas buscan asesoramiento financiero. Y una gran parte está ahorrando como si fuera a vivir menos años de los que realmente vivirá. Y esto genera un desajuste muy peligroso. Estás planificando tus finanzas para 15, 20 años, cuando probablemente necesitas cubrir 30 años o más. Y ese gap no es pequeño. Como vemos, es enorme. Y este es el nuevo riesgo, y esta es un poco la clave del episodio. En inversión siempre hablamos de riesgos, como es volatilidad, caídas de mercado, inflación, pero hay un riesgo que está ganando protagonismo, el riesgo de la longevidad. Es decir, que vivas más años de lo que va a durar tu dinero. Y esto es especialmente peligroso porque, de alguna manera, no se ve venir, no duele al principio, pero es muy difícil de corregir cuando aparece. Como decía, el nuevo riesgo no es perder dinero, es quedarte sin dinero antes de morir. El riesgo clave: sobrevivir a tu dinero, y este es el concepto más importante. El 36% no sabe si su dinero durará, solo el 23% ha planificado correctamente ingresos en jubilación. Uno de los errores más comunes: durante toda la vida financiera hacemos una cosa, acumular patrimonio. Pero al llegar a la jubilación el juego cambia completamente. Hay que empezar a gastar ese patrimonio, obviamente de forma eficiente. Y aquí es donde falla mucha gente. No sabe cuánto puede gastar, no sabe cuánto durará su dinero, no tiene un plan de ingresos, y esto genera incertidumbre y muchas veces decisiones conservadoras que empeoran aún más la situación. La nueva jubilación. Otro punto interesante del estudio: cada vez más personas no quieren o no pueden dejar de trabajar completamente, pero no necesariamente es algo negativo. De hecho, tiene sentido. ¿Por qué? Porque de alguna manera aporta ingresos, mantiene actividad mental y da propósito. La jubilación ya no es dejar de trabajar. Obviamente depende de en qué trabajo vengas, si has tenido
o tienes un empleo donde tu actividad física te merma mucho, esto cambia mucho, obviamente. Pues por poner algunas profesiones que se me vienen a la mente, camionero, minero, taxista, mecánico, obviamente, pues aquí no vas a tener que poder hacer una actividad adicional, que lo veremos más adelante. Y esto es cambiar un poco la forma en la que trabajas. Hombre, si has sido pues asesor, contable o determinados trabajos que no requieren una actividad física tan grande. Bueno, aquí también tenemos, si llevamos todo esto a lo práctico, hay cuatro formas de afrontar este problema: gastar menos, ahorrar más, obtener mayor rentabilidad y trabajar más tiempo. Y aquí realmente no hay muchos atajos. Pero lo importante es entender que probablemente necesitas cambiar varias. La longevidad es sin duda una de las mejores noticias de nuestra época, pero financieramente también es un reto enorme, porque existe algo que antes no era tan necesario: planificación real a largo plazo. Así que te dejo con una idea para reflexionar. No solo se trata de cuánto dinero acumulas, la jubilación ya no es el final del camino, es la mitad del partido y muchos están saliendo al campo sin estrategia. Vamos a ver algún ejemplo. La jubilación nos puede durar 25 o 30 años. Vamos a imaginar dos personas. Una se jubila en el año 1990 y vive 12 años más. Otra se jubila hoy y vive 30 años más. Las dos pueden haber ahorrado cantidades similares. Pero la segunda persona necesita que su dinero dure prácticamente más del doble del tiempo. Es como preparar agua para una caminata de 10 kilómetros y acabar a 125. Pues no nos va a llegar el agua, ¿vale? Vamos a pensar un poco en esto, para ver un poco este desajuste de planificación. Una persona calcula que necesita 1.500 euros al mes durante 20 años. Hace números, ahorra, invierte y llega a la jubilación con un plan más o menos sólido, pero resulta que vive 30 años. Esos 10 años más sin ingresos del trabajo, 10 años en los que ese dinero tiene que seguir saliendo de algún sitio, y aquí es donde empiezan los problemas. Y aquí es donde viene el título del capítulo: el riesgo de la longevidad. Imagina que tienes 300.000 euros antes de jubilarte. Si lo repartes en 20 años, son unos 15.000 euros al año sin contar rentabilidad, que también veremos un poquito más adelante algún detalle de estos. Pero si tienes que estirarlos a 30 años, ya no son 15.000, pasan a ser 10.000. Mismo dinero, pero una caída del 33% en lo que puedes gastar cada año. Y eso cambia completamente el nivel de vida. Desacumulación en el bloque 4. Vamos a ver un ejemplo práctico para explicar un poco el cambio de mentalidad. Durante tu vida laboral, el objetivo es sencillo, que tu patrimonio suba, pero en jubilación es distinto. Imagina que tienes 500.000 euros invertidos. La pregunta ya no es cuánto puedo ganar, sino cuánto puedo retirar cada año sin quedarme sin dinero. Por ejemplo, si retiras demasiado, te quedas sin capital. Si retiras demasiado poco, vives peor de lo necesario. Y encontrar ese equilibrio no es nada trivial. Aquí es donde la figura del asesoramiento financiero cobra una importancia extraordinaria. En el bloque número 5, nueva jubilación, con un ejemplo humano. Cada vez es más común ver a alguien que se jubila, pero sigue haciendo algo. Un pequeño negocio, asesorías puntuales, clases, proyectos propios, no porque lo necesita desesperadamente, sino porque no le permite no depender el 100% de sus ahorros. Física y mentalmente le permite estar en forma. Y esto reduce muchísimo la presión financiera. Esto viene a colación de lo que veíamos anteriormente. Obviamente, si hemos tenido un trabajo que requiere de una actividad física muy, muy potente, pues a lo mejor ya no estamos en condiciones de tener pues un ingreso extra sobre asesorías puntuales, clases, proyectos propios, porque, bueno, pues físicamente estamos más castigados. Bueno, estamos hablando de ciertos perfiles. Creo que queda razonablemente claro. Bien, imagina que para cubrir ese gap, pues nos faltan 500 euros al mes para que nos cuadren en jubilación.
y solo hay cuatro formas de cubrir ese gap: gastar 500 euros menos, haber ahorrado más antes, haber invertido mejor o generar ingresos trabajando algo más. Y no hay una quinta opción. Y cuanto antes ajustes esto, pues más fácil será. Imagina que tu patrimonio es como un depósito de agua. Durante tu vida laboral lo vas llenando, pero cuando te jubilas empiezas a vaciarlo. La pregunta no es solo cuánto hay dentro, sino a qué ritmo lo estás consumiendo y cuánto te tiene que durar. Porque si el depósito se vacía antes de tiempo, ya no hay forma de volver a llenarlo. Vamos a ver el error silencioso en una persona como Carlos, que tiene 65 años y se acaba de jubilar. Ha hecho todo bien durante su vida. Ha trabajado de forma estable, ha ahorrado, ha invertido con cierta prudencia, de alguna manera también error, pues su horizonte no son los 65 años, es su experiencia.

primeros años, obviamente todo funciona. Viaja, disfruta, ayuda a sus hijos, vive tranquilo. Su cartera sube, baja, pero en general todo parece bajo control. Y el problema no aparece al principio, el problema aparece más tarde. Pues a los 78, 80, 82, Carlos empieza a darse cuenta de algo. Su dinero baja más rápido de lo que pensaba, porque ha estado retirando como si su jubilación durara 20 años, pero ya han pasado casi 15 y todavía le queda mucho por delante. Y aquí es donde viene lo más delicado. A los 80 años, Carlos ya no tiene muchas más opciones. No puede volver fácilmente al mercado laboral, no puede asumir grandes riesgos con su dinero, obviamente no puede empezar de cero, y de 65 años a 80 han pasado 15 años. 15 años que probablemente no ha calculado correctamente su horizonte de inversión. Y lo único que puede hacer ahora es ajustar. Y en este caso, ¿qué significa ajustar? Pues significa gastar menos, recortar su nivel de vida, depender más de otros. Y el problema de Carlos no fue no ahorrar, no fue no invertir, ni siquiera fue tomar malas decisiones, fue algo mucho más sutil. Ha planificado su dinero para menos años de los que realmente iba a vivir. Y esta es un poco la idea clave que quiero que te lleves hoy. El mayor riesgo en la jubilación no es que tus inversiones vayan mal, es que tus cálculos se queden cortos, porque vivir más es una gran noticia, pero financieramente obliga a hacer algo que mucha gente todavía no está haciendo: planificar como si realmente fueras a vivir mucho tiempo. Bueno, si vemos, por ejemplo, también esto lo debemos de tener en consideración, una diferencia en una tabla de Excel, la diferencia en interés compuesto a largo plazo, invertir entre renta fija y renta variable, pues vemos que, por ejemplo, 300.000 euros invertidos todo en renta fija, pues nos vamos a una rentabilidad del 3%, con lo cual son 9.000 euros de rentabilidad, que es, digamos, una cantidad pequeña. 300.000 euros, si los invertimos, vamos a llamar, en una cartera 50-50, que nos puede dar aproximadamente un 5%, pues nos da 15.000 euros al año, que prácticamente es lo que vamos retirando. No estamos tirando de capital inicial, sino que prácticamente estamos tirando de los beneficios. Y obviamente, cuando tenemos 65 años, si pensamos que podemos vivir 30 años más, es que seguimos teniendo un horizonte de inversión de 30 años, y esto es lo más importante. Y luego, si invertimos 300.000 euros a un porcentaje de renta variable bastante mayor, pues nos vamos a 21.000 euros al año de tipo de interés, que prácticamente nos cubren, incluso hasta nos puede ir sobrando algo de dinero de las cantidades adicionales que retiremos. Aquí también la consideración es, sea cual sea nuestra edad y nuestro horizonte de inversión, tenemos que invertir dinero en renta variable, con independencia de nuestra edad. Porque, como digo, no consiste solo un poco en lo que tenemos, sino que también debemos de hacerlo, que tengamos 65 años, hacerlo crecer en la medida que podamos, o en el peor de los escenarios, no hacerlo decrecer. Y a lo mejor los intereses, obviamente ya sabemos que los intereses, si invertimos en una cartera, por ejemplo, 50-50, nunca van a ser lineales. Tendremos años que a lo mejor nuestra cartera gana un 8, tendremos unos años que a lo mejor pierde un 8, pero de media un 5% es algo razonablemente a lo que debemos de aspirar. Mirad, por ejemplo, ahora voy a poner aquí un caso que probablemente en posteriores podcasts también desarrollaré, porque, bueno, me ha llegado un fondo que estoy evaluando en detalle, pero bueno, y tengo que verlo porque hasta a mí mismo me sorprendió. Ha crecido, o mejor dicho, ha multiplicado por 60 veces la inversión en estos 25 años. ¿Qué quiere decir esto? Que 100.000 euros hace 25 años se ha multiplicado por 60. Es decir, hoy tendríamos 6 millones de euros. Volvemos al símil de siempre. Calcular si alguno de vosotros ha comprado un activo inmobiliario hace 25 años y si hoy vale 60 veces más. Pues que me escriba y le damos una vuelta. Lo desarrollaré en más detalle en próximos capítulos, pero la verdad que

Está muy bien. Bueno, seguimos un poco. Otro caso, en este caso el de Ana, también tiene 65 años y también se acaba de jubilar. Y si compara su situación con la de Carlos, en realidad es muy parecida. Ha trabajado toda su vida, ha ahorrado con constancia, llega a su jubilación con unos 300.000 euros. No hay una diferencia enorme en el punto de partida, pero sí hay una diferencia clave. Ana enfoca la jubilación de otra manera. Antes de retirarse, Ana se hace una pregunta distinta. No cuánto dinero tengo, sino cuánto tiempo tiene que durar, y decide ser prudente. En lugar de planificar a 20 años, lo hace a 30, y eso cambia completamente los números. En vez de retirar 15.000 euros al año, Ana empieza retirando bastante menos, ajusta su nivel de gasto, no de forma dramática, pero sí consciente, prioriza lo importante, elimina lo accesorio y se deja margen. Y también muy importante, no solo es cuánto retiras, sino dónde inviertes lo que tienes una vez jubilado, porque eso hace que también luego la rentabilidad vaya variando. Pero hay algo más. Ana no depende solo de su cartera. Decide mantener una pequeña fuente de ingresos. Obviamente, esto hay que ponerlo en contexto porque mucha gente a lo mejor no tiene esta posibilidad. Hace asesorías puntuales, colabora en proyectos concretos, trabaja algunas horas al mes, nada que le quite la calidad de vida, pero suficiente para cubrir gastos. ¿Y qué consigue con estos? Dos cosas muy importantes. La primera, reduce la presión sobre su patrimonio. La segunda, le da flexibilidad, porque si un año el mercado va mal, no necesita retirar tanto dinero. Pasan los años, 10, 15 años, Ana llega a los 80 y su situación es muy distinta. Su patrimonio no ha desaparecido, sigue teniendo margen, sigue teniendo opciones y sobre todo sigue teniendo tranquilidad, que a su vez esa tranquilidad también le da una tranquilidad emocional y en muchos aspectos que también es importante. La diferencia entre Ana y Carlos no ha sido la suerte ni el dinero inicial. Ha sido el enfoque y la forma de invertir ese capital. Ana entendió algo fundamental, que la jubilación no es solo una cuestión de cuánto tienes, sino de cómo lo gestionas en el tiempo y cómo lo inviertes. Y esta idea es la que quiero que me gustaría que te quedaras. No necesitas hacerlo perfecto, pero sí hacer pequeños ajustes, planificar a más años, gastar con criterio, mantener cierta flexibilidad, invertir con un objetivo real de vida actualizado a la esperanza de vida actual, porque al final no se trata solo de llegar a la jubilación, sino de poder vivirla con estabilidad hasta el final. Bueno, y con esto termino por el capítulo de hoy. Un cordial saludo, paciencia y buenas inversiones.

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Una semana más, volvemos a estar aquí en tu grata compañía, como siempre, acompañándote la próxima hora, los próximos 60 minutos, como siempre nos gusta, dedicados al mejor radio rock, aquí en este programa que ya conoces más que de sobra, que ya tiene bastantes años de andadura, como es Trovador Urbano. Te habla Dave Calderón y estaré, como te digo, trayéndote la máxima actualidad de las bandas de nuestro país, que son menos reconocidas y que también buscan ese hueco que hay que darles, evidentemente. Tenemos diferentes maneras de contacto, siempre agradeciéndote donde nos estés escuchando ahora mismo, en tu FM preferida, en tu página web preferida o en tu app preferida, trovadorurbanoradio@gmail.com, y también nuestro blog y podcast, donde puedes escuchar entrevistas y programas más largos con entrevistas de muchas de estas bandas en asaltomataradio.com/trovador-urbano. Y como bien te digo, una de esas bandas pasó por nuestros micrófonos, por los micrófonos de Trovador Urbano. La banda en cuestión son de Santoña, ese lugar archiconocidos por todo el mundo por sus fantásticas anchoas en Cantabria. Máscaras y Demonios volvía a la máxima actualidad, vuelve a la máxima actualidad a los cántabros Azgar. Con ese power metal marca de la casa, nos deleitan con uno de sus cortes dentro de ese Máscaras y Demonios, con este Barco de Papel, que nos sirve para arrancar la nueva edición del programa. Como siempre, mil gracias por la escucha. Azgar.

Una escena realmente rica, la escena cántabra, con bandas que seguro que supieron, sirvieron, mejor dicho, de conocimiento para la gente de Asgard. Cuando te hablo de Dressing Black, cuando te hablo de Odyssey o de Trueno, porque hay una banda, una maqueta incunable que nadie sabe dónde está, que te proponía o te decía en los mediados de los 80 una banda de heavy metal que se llamaba Trueno. Pues en este caso Fernando Palenzuela Taru es uno de los componentes, en este caso al bajo, de otra formación que en el año 92 tenía esta demo In Space and Time, de la cual nos hacen partícipe los arqueólogos del rock, Gadir Records y Héroes de Culto. Como bien te digo, se encuentra la demo y In Space and Time, mejor dicho, la demo de 1992. Y la demo, concretamente, había una vocalista femenina, estaban Ruth a la voz, Andrés a la guitarra, Wes al bajo, Blackie a la guitarra y JL Misiego como baterista. Y en el disco, Andrés a las guitarras, José Antonio como baterista, José Eduardo a los teclados, Fernando Palenzuela Taru al bajo, como os decía anteriormente, Felipe Gutiérrez Fil a las voces. Y bueno, era el quinteto que conformaban esta banda cántabra que son Odyssey, y de los cuales pues vamos a conocer uno de sus cortes. Vamos a dignificar el conocimiento de nuestra escena nacional del pasado, pero muy presente gracias a estos arqueólogos del rock. Y ese tema que vas a poder escuchar se encontraba en ese In Space and Time con este Guardian Beast, que suena tras mis palabras. Odyssey desde Cantabria.

Y seguimos con más de Cantabria, porque ha llegado a mis manos el vinilo que en su época también, para conmemorar el 25 aniversario de Portus Victoriae en formato CD, que sacaron la gente, como te decía anteriormente, con otra denominación, pero esos arqueólogos del rock siempre de fondo. Y como te digo, los Victoria es una banda que venía de la disolución de Guatios de Acero, y que estaban ubicados en Santander, un arranque muy cántabro el de hoy y muy heavy metal. Los inicios cercanos al sonido de Helloween o Blind Guardian, Wes como voz y bajo, Eric a la guitarra, Iván a la guitarra y teclados, eran la base principal de esta formación cántabra. Ese vinilo, como bien te digo, de Portus Victoriae, cierra el tridente de cinta cuando se editó en 1990, cuando salió este icónico trabajo del heavy metal cántabro, y que en el 2015, con ese 25 aniversario, surge en CD y ahora nos llega en formato vinilo. Vamos a escuchar uno de esos cortes que se incluye dentro del trabajo de Victoria. Vamos a acercarnos a este Santander Arde en Llamas, que se encontraba en este caso a través del vinilo en Portus Victoriae de los cántabros Victoria.

el Sleazy Rock tiene uno de sus mayores representantes dentro de nuestro país, en la zona norte, concretamente en Asturias. Hoy muy encaminados en el Cantábrico para arrancar la nueva edición de Trovador Urbano. Y como bien te digo, esa banda yo creo que ya los conocen más que de sobra. Una banda con más de 20 años de trayectoria y ellos son Leather Boys. Lisergi Motel nos hacía partícipe este trabajo a través del sello discográfico de Fear Factory, que como bien te digo, pues sigue encumbrando el sonido Sleazy en una de las bandas más veteranas de su país. De este país, mejor dicho, de nuestro país, que son Leather Boys. 5, 4, 3.

Pues seguimos con más en Asturias, concretamente para escuchar uno de los cortes de este grupo que son OBR, que a través de ese segundo trabajo, Perspectivas, nos ponen en la pista de un grupo donde el rock no tiene complejos y que a través de Óscar a la voz y a la guitarra, Roberto al bajo y Pablo como baterista, como bien te digo, nos acercan a conocer Perspectivas. Vamos a escuchar uno de los temas que se incluye dentro de este trabajo, concretamente dentro de Perspectivas, este Cuervo Negro que suena Tras Mis Palabras, la banda asturiana OBR.

0: Dueño.
1: Los OBR, desde, como te decía bien anteriormente, tierras asturianas, que nos lleva a la recomendación semanal que desde Asalto Mata Radio Rock en sus bandas asociadas nos realizan. En este caso, los vizcaínos Alerta. Endurecemos el sonido del programa, además con unas letras que no dejan títere con cabeza. Tú decides el final, su quinto trabajo discográfico, y de él escuchamos este Responsable. Como te digo, la recomendación desde asaltomatarradiorock.com de sus bandas asociadas es Alerta.

Los alerta los vizcaínos que nos acerca hasta el rock progresivo de White Chameleon. Desde Mataró nos llega la formación barcelonesa, donde Xavier pone la voz, J.A. Ponce está a la guitarra, Pitu al bajo, Jordi a los teclados y Xevi a la batería. Un total de 10 temas más una intro que nos acerca a White Chameleon en este nuevo trabajo, una banda que ya conoces, con este The First Singularity and the Inanimate Stair of Escher, que es su nuevo trabajo y del cual vamos a escuchar un tema largo, pero a la vez con muchos matices, con mucho sentimiento, esta espada de Damocles, Damocles Sword, que suena tras mis palabras, como bien te digo, estos catalans que son White Chameleon.

Nos volvemos a Madrid, no volvemos, lo digo así muy seguro, porque hoy la verdad es que ha sido un día extraño en ese fondo. Hombre extraño, así se diría, no hay dos os, es todo junto, hombre extraño. Es una formación que nos lleva, como te digo, desde Madrid y han sacado recientemente su primer trabajo, llamado Uno. Álvaro como guitarra y voz, Miguel como bajo y voz y Raúl como baterista conforman este trío de rock alternativo, abierto, sin complejos, como decía anteriormente en OBR, la banda asturiana, y que a través del largo nos ofrecen composiciones interesantes y una banda que no deja de componer, de preparar temas y que seguro que no mucho tiempo vuelven a ponernos en la pista de ello. Además, puedes escuchar en nuestro blog y podcast en asaltomatarradioros.com/trovador-urbano. La entrevista que le estuvimos realizando, como siempre te digo y te animo a que te acerques a escucharlo. Y además una recomendación desde bandas asociadas en asaltomatarradioros.com. Vamos a escuchar de este uno, este Sin Prisa, de una banda que estaremos muy pendiente de ellos, que son Hombre Extraño.

Y nos vamos a todo un clásico de la voz en Cataluña, y por qué no decirlo también en nuestro país, el señor Luis Blanco, que a través de Hijo del Agobio proponía en su momento un tributo con ese nombre a la banda mítica Triana. Pero en una grabación que se hizo en Londres en el año 2021 y que nos hizo, además muy agradecidos, llegar en formato vinilo de London Sessions, se incluía uno de los cortes como el que vas a escuchar a continuación, este Solo y Perdido, que el título puede acercarte a esa comprensión de lo que eran Triana, pero a través del prisma y de la personalidad de una banda como Solo y Perdido, uno de tantos, Solo y Perdido el tema, Hijos del Agobio, el grupo, uno de tantos proyectos que tiene este multimúsico, multiinstrumentista que es Luis Blanco. Ahí está, como bien te digo, Hijos del Agobio.

Un playlist al completo hoy de bandas como las que escuchas, de Hijos del Agobio, donde se encontraba también David Biosca, baterista, y que como bien digo, remoza de buena manera como es el sonido de Hijos del Agobio, una banda élite que nos sirve para cerrar la nueva edición del programa. Como siempre, muy agradecido por tu escucha, esperando que hayas disfrutado de estos 60 minutos de pura Radio Rock, en tu FM preferida, en tu página web preferida, en tu, a través de tu app preferida, trovadourbanoradio@gmail.com, nuestro blog y podcast, saltomatarradiorock.com/trovador-urbano. Cerramos este playlist al completo de bandas que se están buscando un hueco con My... sería 13 Free Disorder, la banda de Sant Boi del Llobregat de Barcelona, que nos hace partícipes de New Beginning. Esta banda de metal melódico nos propone para cerrar la nueva edición del programa este guay. Como siempre, mil gracias por la escucha, disfruta de la vida, sé feliz y nos escuchamos en 7 días. My 13 Free Disorder. ¡Hasta pronto!

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4: Education. Así comenzamos hoy esta edición de Retrocedemos en el Tiempo. Saludos cordiales de este quien te va a acompañar durante los próximos 60 minutos, Chechu Albul Varela. La música de tu tiempo, la música que nos ha tocado vivir. Sonidos del recuerdo, de décadas pasadas, en formato de vinilo, durante 60 minutos hoy, una recopilación de canciones de cine. Canciones de cine, de ayer, de hoy. Algunas de las mejores canciones de la historia del cine que han pasado ya a formar parte del imaginario club de los fans del séptimo arte y, por supuesto, canciones que se han convertido en auténticos éxitos. Bienvenidos al séptimo arte. Bienvenidos al cine a través de la música, hoy en Retrocedemos en el Tiempo. Y comenzamos con esta recordada película, Armageddon. Ahí estaban Ben Askren, Liv Tyler. Y esta es la canción de Aerosmith, I Don't Want to Miss a Thing. Una canción compuesta por la gran Dionne Warren. Se convirtió en todo un éxito. Alcanzó el primer lugar de la lista del Billboard. Esto es Armageddon, I Don't Want to Miss a Thing, a través de la música de Aerosmith. No quiero perderme nada. En 1998, así comenzamos nuestro recorrido por la música del cine. 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

Esto es Dirty Dancing. Una película que seguro que has visto en miles de ocasiones. Te sigue motivando el ritmo de la música. Y esta canción ganó el premio a la mejor canción original en 1987. El gran Bill Medley. The Time of My Life, el tiempo de mi vida. De la película Dirty Dancing en 1987.

Michael Nichols era un gran fan de Simon & Garfunkel y por eso no quiso pasar la oportunidad de licenciar algunas de sus canciones para lo que fue la película El Graduado. Pero Paul Simon decidió escribir canciones originales para esa película y una de ellas fue esta, Mrs. Robinson. Una canción que ha hecho historia a través de la película El Graduado. Es la señora Robinson en 1967 con Simon & Garfunkel.

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1: Seguimos de cine y ahora nos toca Dolly Parton, que escribió I Will Always Love You en 1973. Pero sin embargo, sería la voz de Whitney Houston la que pondría la banda sonora de la película El Guardaespaldas. La canción estuvo 14 semanas en el número 1 del Billboard y es uno de los singles más vendidos de todos los tiempos. Siempre te querré, El Guardaespaldas, I Will Always Love You, con la gran Whitney Houston.

Esta es La aventura de Simba, una de las mejores películas sin duda de Disney y una de las mejores canciones. Este es El ciclo de la vida. Canción compuesta por Elton John y Tim Reese. Canción que estuvo nominada al Oscar como mejor canción en 1994. Escuchamos la canción con Tata Vega, El ciclo de la vida, del Rey León.

sonido discotequero el que aportó este trío llamado Bee Gees para la película Fiebre del Sábado Noche, Staying Alive. Esta canción está ya asociada a esa película. Ahí estaba Tony Manero, John Travolta. Sin duda, una película que definió la época disco. Y esta es una de las canciones más populares de la película y del grupo británico, los Bee Gees. En 1977, esto es Mantenerse Vivo, Staying Alive, los Bee Gees.

Seguimos con grandes películas y con grandes bandas sonoras. Este es el éxito de Irene Cara, con el que ganó el Oscar, un Globo de Oro y un Grammy allá por 1983. Una canción pegadiza que te invita a bailar y a seguir el ritmo de la música. Compuesta por el gran Giorgio Moroder y por Kane Forsley. Esto es What a Feeling, Flashdance, en 1983.

otra gran película, otra gran canción. Esta es La Melodía Desencadenada. Una de las canciones con más versiones del siglo XX. Hasta Elvis Presley hizo una versión en directo. Se compuso originalmente para la película Unchained de 1955, aunque su gran éxito llegaría en 1990 con la versión de los Rhythm Brothers para lo que fue la banda sonora de la película Ghost. La melodía desencadenada con los Rhythm Brothers.

Otro clasicazo, de nuevo, John Travolta, ahora con la guapísima Olivia Newton-John. Esta canción escrita por John Farrar para el musical que interpretaron John Travolta y Olivia Newton-John, Grease. Sin duda otra canción que forma parte del cine, que forma parte de las bandas sonoras, de muchas bodas y sobre todo una canción que nos encantaba a todos allá por 1977. Eres al que yo quiero, you are the one that I want. Esto es John Travolta y Olivia Newton-John para la película Grease.

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1: Otra película musical en 1980. La película Xanadu y de nuevo Olivia Newton-John como protagonista. La música compuesta por la Electric Light Orchestra. Esta canción, I Am Alive, todo un clásico compuesto por su líder, Jeff Lynne. La película, como hemos dicho, Xanadu.

Al igual que la canción que escuchábamos hoy del Rey León, la banda sonora de La Bella y la Bestia es una de, sin duda, de las grandes bandas sonoras y grandes películas de la historia del cine. Su canción principal, Bella y Bestia, es una de las canciones más recordadas y queridas de esta película. Aquí están Celine Dion y Peebo Bryson para crear esta canción, Beauty and the Beast, La Bella y la Bestia, en 1991.

Esta edición de Retrocedemos en el Tiempo la vamos a cerrar con esta canción del maestro Phil Collins. Se encargó de todas las canciones de la película animada Tarzán. Esto es Hijo del Hombre, Son of Man. La gran voz de Phil Collins que sigue poniendo los pelos de punta. Por eso la considero una de las mejores canciones de la historia del cine. El 1999, para la película Tarzán.

Decíamos que cerrábamos la edición de Retrocedemos en el Tiempo con Tarzán, pero no, la vamos a cerrar ahora sí que sí, con este Holding Up for a Hero, Estoy Buscando un Héroe, de la película Footloose, la música de Bonnie Tyler, todo un clasicazo también de las grandes películas a las que hoy hemos recordado algunas de sus grandes canciones. Ha sido como siempre un placer acompañarte durante los últimos 60 minutos en este recorrido por las décadas pasadas en formato de vinilo y con un servidor, Chechu Arbul Varela. Sé

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A continuación, les ofreceremos unos fantásticos relatos de uno de nuestros más importantes autores del siglo XIX.

0: El caballero del Azor. Araya, mucho más de 1000 años, había en lo más esquivo y fragoso de los Pirineos una espléndida abadía de benedictinos. El abad Eulogio pasaba por un prodigio de virtud y de ciencia. Las cosas del mundo andaban muy mal en aquella edad. Tremenda barbarie había invadido casi todas las regiones de Europa. Por dondequiera, luchas feroces, robos y matanzas. Casi toda España estaba sujeta a la ley de Mahoma, salvo 2 o 3 estadillos nacientes donde entre breñas y riscos se guarecían los cristianos. En medio de aquel diluvio de males, pudiera compararse la abadía de que hablamos al arca santa en que se custodiaban el saber y las buenas costumbres, y en que la humana cultura podía salvarse del universal estrago. Gran fe tenían los monjes en sus rezos y en la misericordia de Dios, pero no desdeñaban la mundana prudencia. Y a fin de poderse defender de las invasiones de bandidos, de varones poderosos y desalmados o de infieles muslimes, habían fortificado la abadía con casi inexpugnable castillo roquero y mantenían a su servicio centenares de hombres de armas de los más vigorosos, probados y hábiles para la guerra. La abadía era muy rica y famosa, rica por los fertilísimos valles que sus contornos los monjes habían desmontado, cultivándolos con esmero y recogiendo en ellos abundantes cosechas, y famosa porque era como casa de educación donde muchos mozos de toda Francia y de la España que permanecía cristiana acudían a instruirse en armas y en letras. Entre los monjes había sabios, filósofos y teólogos, y no pocos que habían militado con gloria en sus mocedades antes de retirarse del mundo. Estos enseñaban indistintamente las artes de la paz y de la guerra, cuanto a la sazón se sabía, y luego, según la índole de cada educando, los pacíficos y humildes se hacían sacerdotes o monjes, y los belicosos y aficionados a la vida activa salían de allí para ser guerreros y aun grandes capitanes. 50 novicios había en la abadía de continuo, y todos, salvo en las horas consagradas a ejercicios caballerescos, vestían el hábito de la orden. En una tarde de abril, terminadas las vísperas, salieron los novicios del coro donde habían estado entonando salmos y fueron, según costumbre, a pasar 2 horas de recreo jugando en un gran patio. Había un novicio de origen oscuro, lo cual se contraponía a la alta nobleza de que se jactaba con razón la mayoría de nosotros. Este novicio era español. 6 años hacía que había venido a refugiarse en el convento sin saber de dónde. El caritativo abad le dio asilo, y él, con su humildad profunda, con su aplicación constante, con la rara inteligencia que desplegó en el estudio y con la robustez y agilidad que mostró en todos los ejercicios corporales, se ganó la voluntad de aquel venerable siervo de Dios que le amaba como a un hijo y que candorosamente le admiraba. De aquí la envidia que le tenían los otros novicios, y especialmente los franceses. Tratábanle con desdén, le hacían 1000 burlas y hasta le dirigían improperios, que él sufría con resignación evangélica. Por esto le llamaban Plácido. En aquella ocasión, la envidia de los otros novicios había llegado a su colmo. Plácido acababa de alcanzar brillante triunfo. Había compuesto un devoto e inspirado himno latino a la Santísima Virgen María, tan lleno de bellezas, y tan rico de amor místico que entusiasmados los monjes lo habían cantado en el coro, dando al joven poeta mil alabanzas y bendiciones. Sus malos compañeros, deseosos de humillarle y tal vez fiados en que Plácido era pacífico y sufrido, se encararon con él, aunque él se apartaba de ellos con mansedumbre y modestia, y llegaron dos de los más insolentes al último extremo de la injuria. Recordando la oscuridad de su origen, se la echaron en rostro y calificaron a su madre de la más infame manera. El cordero se convirtió entonces de repente en bravo león. Por dicha no tenía armas, pero le valieron los puños. Con certero y fuerte golpe derribó por tierra, maltrecho y con la boca ensangrentada, al primero que le había ofendido. Después siguió peleando él solo contra otros tres o cuatro, apoyado contra el muro y acosado por ellos. Fue todo tan rápido que nadie había acudido a interponerse y a restablecer la paz, cuando otro de los novicios, de nobilísima alcurnia francesa, intervino en la contienda diciendo:
1: es cobardía que vayáis tantos contra él. ¡Apartaos! ¡Dejadme a mí solo! Yo le castigaré como merece.
0: Fue tan imperiosa la voz, fue tan imponente el ademán de aquel muchacho, que se apartaron todos, formando ancho cerco en torno suyo. Cayó entonces el francés sobre Plácido, el cual paró los golpes que les astaban sin recibir ninguno, y le ciñó con fuerza terrible en sus nervudos brazos. Pasmosa fue la lucha. Firmes se mantenían ambos, ninguno cejaba ni caía. Hubieran semejado dos estatuas de bronce si no se hubiera sentido el resoplido de la fatigada respiración de los combatientes y si no se hubiera visto correr abundante sudor por sus encendidas mejillas. ¿Quién sabe cómo hubiera terminado aquel combate? Mal hubiera terminado sin duda si no llega precipitadamente el abad y logra al punto separarlos. Después de censurar con breves y enérgicas palabras la acción de todos, ordenó a Plácido que le siguiese y le llevó a su celda.
2: En balde he esperado, hijo mío, hacer de ti un dechado de santidad y de paciencia, para que con el tiempo llegases a ser mi sucesor en el gobierno de esta abadía. Sé todo lo ocurrido y no me atrevo a culparte. La afrenta que te han hecho era difícil, era casi imposible de tolerar. Está visto, Dios no te quiere para la vida contemplativa. Imposible es, además, que permanezcas ya ni una hora en esta santa casa, donde has promovido un escándalo feroz, aunque disculpable. Por otra parte, el mozo con quien luchabas es poderosísimo por su nacimiento y riquezas, y tú no puedes seguir viviendo donde él está. No me queda más recurso que el de obligarte a salir inmediatamente de la abadía. Pero no saldrás desvalido y sin prendas de mi afecto hacia ti. La abadía es rica, el abad también lo es, y en nada mejor puede emplear su dinero. Toma esta bolsa llena de oro. Hugo, el capitán de los arqueros, tiene orden mía para entregarte enjaezado el mejor de los corceles que hay en nuestras caballerizas. Corre. Revístete a escape de tus armas. Monta caballo y vete.
0: Vertiendo muchas lágrimas de gratitud y besándole respetuosamente las manos, Plácido se despidió del abad. Dos horas después, cabalgaba Plácido solo y armado por medio de un pinar espeso y por senda apenas trillada que iba serpenteando junto a la orilla de un arroyo entre cerros altísimos. Llegó la noche medrosa y sombría. En aquella soledad asaltaron a Plácido mil ideas tristes. Los recuerdos de la niñez, surgieron en su mente con claridad extraña. Recordó que 6 años hacía le habían arrojado de otro asilo con severidad y dureza harto infrecuentes. Desde muy niño, desde el albor de su vida, de que no tenía sino muy confusas memorias, se había criado en el castillo del terrible Don Fuela, poderoso magnate de la montaña. El castillo estaba en una altura muy cercana de la costa. Desde allí, ora salía Don Fuela con buen golpe de gente a caballo para penetrar en tierra de moros y talar y saquear cuanto podía. Ora embarcaba a sus satélites en algunas fustas y galeras de su propiedad e iba a piratear o a dar caza a otros más crueles piratas que infestaban aquellos mares e invadían y asolaban a menudo las costas de España. Eran los idólatras normandos de Noruega y de la última Thule. Plácido, recogido por caridad en el castillo e hijo de padres desconocidos, había sido criado con amor por doña Aldanza, la mujer de Don Fuela. Hasta la edad de 8 años vivió Plácido en fraternal familiaridad con Elvira, la hija de doña Aldanza, que era de edad poco menor que él. Juntos jugaban los niños y juntos aprendieron a leer y la doctrina cristiana. Plácido y Elvira sintieron que sus almas se habían unido con el lazo del cariño más inocente. Algo hubo de recelar o de prever Don Fuela y ordenó a su mujer que alejase al expósito del trato y de la convivencia de su hija. Sumisa doña Aldanza cumplió las órdenes de su marido, pero no hasta el extremo de evitar por completo que el pajecillo y la niña se viesen y se hablasen. La menor frecuencia en el trato produjo un efecto contrario al que Don Fuela deseaba. En las mentes candorosas de él y de ella se trocó en adoración el afecto y se iluminó y hermoseó con las calas y el esplendor de los sueños la imagen de la persona querida. Así llegaron ambos a cumplir 14 años. En un día en que salieron de caza con Don Fuela, el caballo de Elvira corrió desbocado y fue a perderse en la espesura de un bosque. Plácido la siguió para salvarla y acertó a llegar cuando el caballo que ella montaba tropezó y cayó, derribándola por el suelo. Elvira, por fortuna, no se hizo el menor daño. Plácido se apeó con ligereza, acudió en su auxilio y la levantó de sus brazos. Instintivamente, sin saber qué hacían, cediendo ambos a un impulso irreflexivo, tal vez movidos por los invisibles genios y espíritus de la selva, acercaron sus rostros y se dieron un beso. Plácido se creyó por breves instantes transportado al paraíso. Pero la realidad más cruel hubo de mostrarle enseguida que estaba en la dura y áspera tierra. Una lluvia de infamantes latigazos cayó sobre sus espaldas. Don Fuela le había sorprendido, le castigaba y le afrentaba furioso. La jauría de sus podencos y lebreles y sus monteros se acercaba ya. Enfrentado el mozo, aunque en edad tan tierna, no reflexionó en el peligro ni en lo desigual de la lucha y, venablo en mano, se lanzó contra Don Fuela para matar.
3: ¡No, Plácido!
0: Elvira se interpuso, dispuesta a recibir las heridas y salvar a su padre. Plácido dejó caer al suelo el venablo. La humillación le hizo verter amargas lágrimas. El feroz de Don Fuela, lejos de apiadarse, le azuzó los perros para que le devoraran y ordenó a los monteros:
1: ¡dispararle vuestras flechas!
3: ¡Sálvate, Plácido! ¡Sálvate! Si no huyes, mi cuerpo te servirá de escudo y me matarán antes de que te maten.
0: Plácido conoció entonces lo peligroso, lo imposible de la defensa. Temió más por la vida de ella que por la suya. Era ágil y ligero como un gamo. Conocía los más intrincados sitios y las más extraviadas sendas del bosque. Y pronto desapareció como por encanto. No sin exclamar antes, con su voz de niño, que se contraponía a la firmeza del tono.
4: Ser padre de ella te ha salvado de la muerte. Ahora huyo, pero tal vez un día vuelva a buscarte y a exigirte su mano como sola satisfacción de mi afrenta.
0: Refugiado plácido en la abadía, no olvidó la afrenta jamás, pero guardó oculto su recuerdo en el lastimado centro del alma. El horror que le causaba volver de nuevo contra el padre de Elvira, la humildad y la resignación y otros sentimientos religiosos inclinaron su espíritu y le excitaron a desistir de vengarse. Y como afrentado y sin venganza no quería vivir en el mundo, se decidió a hacer la vida del claustro. Hasta el día en que el insulto hecho a su madre despertó en él de nuevo la infinita fiereza, fue el más paciente y dulce de los cenobitas. Lanzado ya al mundo de nuevo, con 20 años de edad, con aliento y brillo y con caballo y armas, ¿dónde había de ir Plácido sino al castillo de Donzuela a pedirle estrecha cuenta de todo? Sin detenerse sino para tomar el indispensable descanso, llegó Plácido a la morada donde había pasado la niñez. Confiado en Dios, en su derecho y en su valentía, sin arredrarse, se acercó a la puerta del castillo. Todo estaba mudado. En torno, soledad y silencio. Aunque era mediodía, Plácido no vio ni hombres de armas ni campesinos. El puente levadizo, tendido sobre el foso, dejaba franca la entrada. El escudo de piedra berroqueña que había sobre la puerta principal estaba cubierto de negro paño de luto. Pronto, por un anciano criado, única persona que halló y que al desmontarle tuvo el estribo, se enteró de la inmensa desventura que abrumaba a aquella familia.
5: Donzuela, acusado de alta traición, está en Oviedo y será condenado a muerte. Su acusador es don Raimundo, mayordomo de palacio. Tres caballeros de la casa de don Raimundo están prontos a sostener la acusación en palenque, abierto contra los defensores de Donzuela, que ha apelado al juicio de Dios. Pero don Raimundo es tan poderoso y temido, y por su inaudita soberbia es Donzuela tan odiado, que nadie acude a defenderle. Solo faltan 3 días para expirar el plazo.
6: Mi rencor antiguo hacia Donzuela se convierte en lástima. Decido ser el campeón de quien tan rudamente ofendió, probar su inocencia y librarle de la muerte.
5: Tu alma es generosa.
0: En el castillo no había nadie sino el anciano servidor. Doña Aldonza y Elvira habían ido a Oviedo a echarse a los pies del rey y pedirle perdón, si bien con poquísima esperanza, por ser muy justiciero el soberano. De todos modos, la honra de la familia quedaría manchada. Sin demora, se dispuso Plácido a salir para Oviedo. Pero antes, el anciano servidor le refirió y encareció lo mucho que doña Aldonza y Elvira habían pensado en él durante su ausencia, y le dijo que habían dejado para él un presente a fin de que le recibiese y se lo llevase si por dicha aparecía por el castillo. El anciano fue por el presente y se lo entregó a Plácido. Era una fuerte rodela en cuya planta de acero figuraba en esmalte, sobre campo de gules, un azor, cubierta la cabeza por el capirote y asido por la pihuela a una blanca mano que parecía de mujer.
5: Tú tienes en el hombro derecho, grabado con indeleble marca, un azor semejante al del escudo. Por él serás un día reconocido, y se sabrá quiénes son tus padres. Entretanto, mi señora y su hija te declaran y apellidan Caballero del Azor, y te dan en testimonio de ello esa prenda. Concédate Dios, Caballero del Azor, la buenaventura de lides y amores que tanto ellas como yo te deseamos.

0: A los tres días, pocas horas antes de expirar el plazo, después de reposar en Oviedo y de aprestarse para el combate, sonaron las trompetas y entró en el palenque el caballero del Azor con la visera calada y la lanza en la cuja. En alta y sonora voz proclamó la inocencia de don Fruela.
1: Llamo calumniadores a los que le acusan. Él es inocente. Reto a los tres caballeros de la casa de don Raimundo. Uno a uno, o juntos todos.
0: Los campeones de don Raimundo fueron sucesivamente apareciendo.

0: combates fueron cortos. El caballero del Azor, con pasmosa destreza y bizarría, logró que en menos de media hora los tres mordiesen el polvo. Muy mal herido uno de ellos. El gentío que rodeaba el palenque rompió en estrepitosas aclamaciones y vítores. El caballero del Azor fue llevado en triunfo a palacio e introducido en la regia cámara. El rey, informado de todo el suceso, ansiaba verle, y más lo ansiaba aún su noble y desventurada hermana, la infanta doña Jimena, que estaba con el rey en aquel momento.
1: Caballero del Azor, ¿por qué llevas un azor esmaltado en la rodela?
2: Alta señora, porque lo tengo también estampado en el hombro derecho como indeleble marca.
0: Doña Jimena puso entonces los ojos con cariñoso ahínco en el rostro hermosísimo de Plácido e imaginó que veía al conde de Saldaña como estaba en su muy lozana juventud. 20 años hacía. Ya no pudo contenerse doña Jimena. Se acercó al joven, le estrechó en sus brazos y le cubrió el rostro de besos, exclamando:
1: ¡Hijo mío! ¡Hijo mío!
0: El rey depuso su severidad y, dirigiéndose al joven, le estrechó también en sus brazos y le dijo:
3: Yo te reconozco. Eres mi sobrino Bernardo. Te hago merced de la Casa Fuerte y señorío del Carpio. Como Bernardo del Carpio, serás en adelante conocido y famoso en todos los países y en todas las edades. Perdonado tu padre, saldrá de la prisión y será legítimo esposo de mi hermana.
0: En efecto, el rey cumplió su promesa. El conde de Saldaña salió del castillo de Luna donde estaba encerrado. Se aseó y se atavió con esmero, de suerte que todavía tenía buen ver, a pesar de su prolongado martirio. Durante 5 días consecutivos hubo magníficas fiestas en Oviedo. Las bodas de Bernardo del Carpio y de Elvira se celebraron al mismo tiempo que las del conde Saldaña y doña Jimena. Pocos días después, pudo averiguarse que don Raimundo, el mayordomo de palacio, había sido quien robó al niño Bernardo y quien le mandó matar, furioso como desdeñado pretendiente que fue de doña Jimena. Los sicarios, encargados de matar al niño, habían tenido piedad de él y le habían expuesto a la puerta del castillo de Donzuela. Por esta y por otras muchas maldades que se descubrieron, se comprendió que don Raimundo era un monstruo abominable, por lo cual el rey pudo ejercer provechosamente su justicia mandándole ahorcar. Como le ahorcaron con general regocijo de todos los ciudadanos de Oviedo, porque don Raimundo era muy aborrecido y porque en aquella edad tan ruda la filantropía no era cosa mayor y no infundía repugnancia a la pena de muerte. Solo queda por decir que Bernardo fue muy feliz con su Elvira y que vivieron siempre muy enamorados, ella de él y él de ella. Por los antiguos romances y por la historia, se sabe que aquella lucha a brazo partido que interrumpió el abad en el convento de los Pirineos se reanudó más tarde, no lejos de allí, y terminó gloriosamente para Bernardo, muriendo ahogado entre sus brazos hercúleos el paladín don Roldán, pues no era otro quien había luchado con él cuando los dos eran novicios. Y aquí terminan los sucesos de la mocedad de Bernardo del Carpio, ignorados hasta hace poco y recientemente descubiertos en ciertos vetustos e inéditos anales de la Orden de San Benito, escritos en latín bárbaro en el siglo X y conservados en el monasterio de la Cava, cerca de Nápoles.
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0: mucho tiempo A, vivían dos jóvenes esposos en lugar muy apartado y rústico. Tenían una hija y ambos la amaban de todo corazón. No diré los nombres de marido y mujer, que ya cayeron en olvido, pero diré que el sitio en que vivían se llamaba Matsuyama, en la provincia de Echigo. Hubo de acontecer, cuando la niña era aún muy pequeñita, que el padre se vio obligado a ir a la gran ciudad, capital del imperio. Como era tan lejos, ni la madre ni la niña podían acompañarle, y él se fue solo, despidiéndose de ellas y prometiendo traerles a la vuelta muy lindos regalos. La madre no había ido nunca más allá de la cercana aldea, y así no podía desechar cierto temor al considerar que su marido emprendía tan largo viaje, pero al mismo tiempo sentía orgullosa satisfacción de que fuese él, por todos aquellos contornos, el primer hombre que iba a la rica ciudad donde el rey y los magnates habitaban y donde había que ver tantos primores y maravillas. En fin, cuando supo la mujer que volvía a su marido, vistió a la niña de gala lo mejor que pudo, y ella se vistió un precioso traje azul que sabía que a él le gustaba en extremo. No atinó a encarecer el contento de esta buena mujer cuando vio al marido volver a casa sano y salvo. La chiquitina daba palmadas y sonreía con deleite al ver los juguetes que su padre le trajo, y él no se hartaba de contar las cosas extraordinarias que había visto durante la peregrinación y en la capital misma.
1: A ti, mujer, te he traído un objeto de extraño mérito. Se llama espejo. Míralo y dime qué ves dentro.
0: Le dio entonces una cajita chata de madera blanca, donde cuando la abrió ella, encontró un disco de metal. Por un lado era blanco como plata mate, con adornos en realce, de pájaros y flores, y por el otro, brillante y pulido como cristal. Allí miró la joven esposa con placer y asombro, porque desde su profundidad vio que la miraba, con labios entreabiertos y ojos animados, un rostro que alegre sonreía. Preguntó el marido, encantado del pasmo de ella y muy ufano de mostrar que había aprendido algo durante su ausencia.
1: ¿Qué ves?
2: Veo a una linda moza que me mira y que mueve los labios como si hablase, y que lleva caso extraño. Un vestido azul exactamente como el mío.
1: Tonta, es tu propia cara la que ves. Ese redondel de metal se llama espejo. En la ciudad, cada persona tiene uno, por más que nosotros, aquí en el campo, no los hayamos visto hasta hoy.
0: Fue lo que le dijo el marido, muy satisfecho de saber algo que su mujer no sabía. Encantada la mujer con el presente, pasó algunos días mirándose a cada momento, porque, como ya dije, era la primera vez que había visto un espejo, y por consiguiente, la imagen de su linda cara. Consideró con todo que tan prodigiosa alhaja tenía sobrado precio para usada de diario, y la guardó en su cajita y la ocultó con cuidado entre sus más estimados tesoros.

0: Pasaron años y marido y mujer vivían aún muy dichosos. El hechizo de su vida era la niña, que iba creciendo y era el vivo retrato de su madre, y tan cariñosa y buena que todos la amaban. Pensando la madre en su propia pasajera vanidad, al verse tan bonita, conservó escondido el espejo, recelando que su uso pudiera engreír a la niña. Como no hablaba nunca del espejo, el padre lo olvidó del todo. De esta suerte se crió la muchacha tan sencilla y candorosa como había sido su madre, ignorando su propia hermosura y que la reflejaba el espejo. Pero llegó un día en que sobrevino tremendo infortunio para esta familia, hasta entonces tan dichosa. La excelente y amorosa madre cayó enferma, y aunque la hija la cuidó con tierno afecto y solícito desvelo, se fue empeorando cada vez más, hasta que no quedó esperanza sino la muerte. Cuando conoció ella que pronto debía abandonar a su marido y a su hija, se puso muy triste, afligiéndose por los que dejaba en la tierra y sobre todo por la niña. La llamó, pues, y le dijo:
1: querida hija mía, ya ves que estoy muy enferma y que pronto voy a morir y a dejaros solos a ti y a tu amado padre. Cuando yo desaparezca, prométeme que mirarás en el espejo todos los días, al despertar y al acostarte. En él me verás y conocerás que estoy siempre velando por ti.
0: Dichas estas palabras, le mostró el sitio donde estaba oculto el espejo. La niña prometió con lágrimas lo que su madre pedía, y esta, tranquila y resignada, expiró a poco.

En adelante, la obediente y virtuosa niña jamás olvidó el precepto materno y cada mañana y cada tarde tomaba el espejo del lugar en que estaba oculto y miraba en él por largo rato e intensamente. Allí veía la cara de su perdida madre, brillante y sonriendo. No estaba pálida y enferma como en sus últimos días, sino hermosa y joven. A ella confiaba de noche sus disgustos y penas del día, y en ella, al despertar, buscaba aliento y cariño para cumplir con sus deberes.

0: De esta manera, vivió la niña como vigilada por su madre, procurando complacerla en todo como cuando vivía, y cuidando siempre de no hacer cosa alguna que pudiera afligirla o enojarla. Su más puro contento era mirar en el espejo y poder decir:
1: Madre, hoy he sido como tú quieres que yo sea.
0: Advirtió el padre al cabo que la niña miraba sin falta en el espejo cada mañana y cada noche, y parecía que conversaba con él. Entonces le preguntó la causa de tan extraña conducta. La niña contestó:
1: Padre, yo miro todos los días en el espejo para ver a mi querida madre y hablar con ella.
0: Le refirió además el deseo de su madre moribunda y que ella nunca había dejado de cumplirlo. Enternecido por tanta sencillez y tan fiel y amorosa obediencia, vertió lágrimas de piedad y de afecto, y nunca tuvo corazón para descubrir a su hija que la imagen que veía en el espejo era el trasunto de su propia dulce figura, que el poderoso y blando lazo amor filial hacía cada vez más semejante a la de su difunta madre.

Hace ya siglos que en una gran ciudad, capital de un reino cuyo nombre no importa saber, vivía una pobre y honrada viuda que tenía una hija de 15 abriles, hermosa como un sol y cándida como una paloma. La excelente madre se miraba en ella como un espejo, y en su inocencia y beldad juzgaba poseer una joya riquísima que no hubiera trocado por todos los tesoros del mundo. Muchos caballeros, jóvenes y libertinos, viendo a estas dos mujeres tan menesterosas que apenas ganaban hilando para alimentarse, tuvieron la audacia de hacer interesadas e indignas proposiciones a la madre sobre su hermosa niña. Pero esta la rechazó siempre con aquella reposada entereza que convence y retrae mil veces más que una exagerada y vehemente indignación. Lo que es a la muchacha, nadie se atrevía a decir lo que suelen llamarse con razón atrevidos pensamientos. Su candor y su inocencia angelical tenían a raya a los más insolentes y desalmados. La buena viuda, además, estaba siempre hecha un Argos velando sobre ella. Aconteció, pues, que la fama de las rarísimas y altas calidades de la muchacha llegaron a oídos del rey, el cual, como mozo y apasionado, quiso verla y, habiéndola visto, se enamoró locamente. Su majestad se valió, según costumbre, de su primer chambelán o gentilhombre, persona muy discreta, sigilosa e

0: usted. Mi hija tendrá mucha honra ser la reina, su esposa. Pero si su majestad piensa que ha de lograr algo de otra suerte, se equivoca muy mucho.
1: En una época de severas virtudes, o ya que no de virtudes severas, de sentimientos democráticos, aquella contestación hubiera sido aplaudida. Mas entonces había tal corrupción en las costumbres y era tal el espíritu aristocrático y de subordinación a las altas jerarquías sociales que el rey, los cortesanos, las damas y el pueblo todo, para no indignarse de los humos de la viuda y de su hija, determinaron reírse y declararles tontilocas, llamándolas las cogotudas hambrientas, las reinas andrajosas, las pereciendo por su gusto y otros dictados y títulos de escarnio. No podían las tristes tocar siquiera el ámbito de la casa en que vivían, sin verse poco menos que silbadas y abochornadas. Cuando iban a misa los domingos, decían:
2: ¡Ahí va la reina! ¡Miren qué majestad y qué entono! ¿Cómo puede ir tan tiesa con el estómago vacío?
1: Con lo cual, y con otras frases del mismo género, apuraban y hacían llorar a la chica, que era más bendita que el pan, y que no sabía soltar la lengua y contestarle su merecido. Ella y su madre tenían una paciencia y una dulzura a toda prueba, y nunca se exacerbaban con los malos tratamientos, ni se arrepentían de haber despreciado tan buena ocasión de hacerse ricas. La muchacha, no contenta con ser sufrida y perdonar las injurias, era en extremo amorosa para con todos. A los mismos seres inanimados, o al parecer inanimados, se extendía su caridad. Amaba las flores, los árboles, las estrellas, las nubes y hasta las chinitas del río. A nadie le hacía daño. Antes procuraba hacer todo lo bien posible. Mas esto no mejoraba, sino empeoraba su suerte. No teniendo ya quien le diese que hilar para mantenerse, tuvo que ir a trabajar al campo en compañía de su madre, donde, ora cogiendo aceitunas, ora espigando, ora en otras más recias faenas, se tostaba su linda cara con sus rayos del sol, se encallecían sus blancas y delicadas manos y se entristecía su alma oyendo que de continuo la llamaban por mofa la reina. Un día este infeliz, que estaba encardando en una haza, sacó de la tierra al revolverla con el almocafre una muñequita muy vieja, estropeada, sucia y desnuda. Pero en vez de despreciar a la muñequita y apartarla de sí con asco, la miró con la más tierna compasión, la tomó en sus brazos, la hizo mil caricias y se la llevó a su casa. Allí la lavó y la peinó con el mayor esmero, la cosió, curó las roturas o heridas que tenía en diferentes partes de su pequeño cuerpo y la dejó como nueva. Con los harapos más limpios y vistosos que pudo hallar a mano, le hizo por último un vestido, si no elegante, aseado y garbosito. La muñeca casi estaba bonita con sus recientes adornos y se diría que sonreía agradecida a su señora, la cual seguía queriéndola mucho, abrazándola y hasta acostándola consigo en la misma cama. Animada la muñeca de los repetidos y extraordinarios favores que le prodigaba su ama, acabó de perder la cortedad y por las noches, con mucho recato, y cuando la viuda estaba durmiendo, porque la viuda dormía en el mismo cuarto de su hija, rompía a hablar y tenía con la muchacha las más agradables e inocentes conversaciones. La muñeca pedía a veces algo de comer y la muchacha buscaba para ella lo mejorcito que había en la casa. Es innegable que todo esto tenía bastante de sobrenatural, mas para la candidez de la chica, única persona que lo sabía, lo natural y lo sobrenatural eran una misma cosa, que no despertaba en su espíritu ni sobresalto ni extrañeza. Por dicha, la viuda, su madre, que sabía mucho más de las cosas del mundo, se quedó desvelada una noche, oyendo con asombro y admiración que hablaba la muñeca, y conjeturando que debía de ser obra del diablo, determinó pegarle fuego en cuanto amaneciese. La viuda hubiera indudablemente realizado tan cruel proyecto si su hija, con lágrimas y ruegos,

0: no la hubiera disuadido. La muchacha no consiguió, sin embargo, quedarse con la muñeca en casa. La viuda no la había perdonado del todo. Solo había conmutado la pena de muerte, que en un principio impuso, en la de destierro perpetuo. La muñeca salió, pues, desterrada y fue a parar a casa de una prima de nuestra heroína, a quien ésta se la confió, rogándole que la cuidase mucho, que hablase con ella y que le diese de comer. La primita prometió hacerlo así, mas no por eso dejó de estar a la mira su verdadera dueña, que iba de vez en cuando a visitar a la muñeca y a llevarle regalos y golosinas. Aún no haría una semana que la muñeca estaba en la nueva casa, cuando tuvo lugar un suceso, si no del todo inesperado, un poco extraordinario. Ya se sabía que la muñeca se alimentaba, lo cual no deja de ser singularísimo en una muñeca. Pero no se sabían las consecuencias que pudieran derivarse de la mencionada premisa, cuando una noche, estando la muñequita acostada con la prima, pidió con voz clara e inteligible lo que no siempre piden los niños pequeñuelos y lo que tanto se agradece y celebra que tomen la costumbre de pedir. Hizo en efecto lo que pedía, donde a la prima le pareció más conveniente que lo hiciera, y esta se quedó pasmada cuando advirtió que era oro purísimo en no muy menudos granos lo que la muñeca acababa de hacer. A la mañana siguiente supo la novedad la madre de la prima, vio el oro, se inflamó su codicia y determinó no decir a sus parientes nada de lo acontecido, aprovechándose de la excelente propiedad de la muñequita para hacerse poderosa. Con este propósito fue al mercado, compró de las mejores cosas que había de comer y atracó de lo lindo a su encantada huéspeda. Aquella noche no la dejó dormir con su hija, sino que la acostó consigo, adornando la cama con una rica colcha de damasco que ponía en el balcón los días de procesión y con sábanas finas de faralaes bordados. A medianoche pidió la muñequita lo que había pedido la noche anterior. La mujer, que esperaba el oro con impaciencia y que para verlo había dejado el candil encendido, le contestó:
1: hazlo ahí, mis amores.
0: No bien lo dijo, la muñequita empezó a hacerlo en gran abundancia. Pero ¿cuál no sería la ira de aquella avarienta mujer cuando notó, vio y olió, en vez de la materia que esperaba, otra del todo diversa y desagradable al olfato? En su furor, agarró por una pierna a la muñequita y la dio de golpes contra las paredes. Abriendo por último la ventana de la alcoba, la tiró por ella con violencia tan prodigiosa que la pobre muñequita anduvo por el aire más de 3 o 4 minutos y fue al cabo a dar con su magullado cuerpo en el corral del palacio. Llegó en esto la mañana y el rey, que solía entregarse a los mayores excesos sin respeto a Dios ni a los hombres, se despertó harto mal de salud y, como es natural, bajó al corral a desahogarse un poco. Se ignora si fue casualidad o providencia, pero es lo cierto que el rey se puso a hacer lo que era necesario justamente encima de la muñeca. Allí fue ella. La muñequita, incómoda, le agarró un bocado feroz. Su majestad creyó que era algún bicho y salió corriendo y gritando porque le dolía, lo que no es decible. Vinieron todos los cirujanos de cámara y no pudieron conseguir que la muñequita soltase su presa. El rey ponía el grito en el cielo y a cada momento se sentía peor. La reina madre estaba tan desconsolada que se la podía ahogar con un cabello. Todos empezaron a temer por la vida del rey. Entonces, no hubo más remedio que publicar un bando en el cual se decía que se darían los premios más exorbitantes al hombre que curase al rey y que éste, arrepentido ya de su mala vida, quería casarse si Dios le sacaba con bien de aquella enfermedad y prometía su mano de esposo, no morganáticamente, sino con todas las prerrogativas anejas, a cualquiera mujer que tuviese virtud bastante para libertarle de aquella odiosa muñequita que no le dejaba tomar asiento en el trono y que le tenía postrado en la cama, echando espumarajos por la boca, como hombre entregado a todos los diablos. No hay que jurarlo para que todos lo crean. Era un diluvio de personas de ambos sexos, las que, incitadas de tan enormes recompensas, vinieron a curar al rey, pero fue en vano. Ninguna lo consiguió. Al fin, nuestra pobre amiga, la encarnecida ama de la muñeca, más por caridad y singular afecto que al rey tenía, a pesar del delito de este en quererla seducir y en burlarse de ella, no habiéndolo logrado, que con intención de llegar a ser reina, vino a palacio como un ángel bienhechor, tocó a la muñequita, la habló cariñosamente, y la muñequita soltó lo que tan apretado tenía. Agradecido al rey de tanto favor, se casó con nuestra amiga. Así triunfó su virtud y su inocencia. Los que por burla la llamaban reina, tuvieron que llamarla reina de veras. A la excelente viuda la hicieron princesa de la sangre con título de alteza serenísima. Al primer chambelano gentilhombre lo pasearon por la ciudad, caballero en un burro y emplumado. Y en cuanto a la muñequita, solo tenemos que añadir que, cumplida ya su misión, dejó de hablar, de morder y de hacer las demás operaciones impropias de una muñeca. La reina, sin embargo, la conservó cuidadosamente vestida con riquísimos trajes. Aún en el día, después de tantos siglos como han pasado, la muñeca se custodia y muestra a los viajeros en el Museo de Antigüedades de la capital, en que estas cosas acontecieron.

Estamos seguros de que los relatos que les hemos ofrecido de Juan Valera les han entusiasmado. Como también les entusiasmarán los que les ofreceremos en nuestro próximo programa. No se lo pierdan.

Han escuchado ustedes, dentro de la serie Historias, El espejo de Matsuyama. Este guión ha sido interpretado por Juan José Plans, José Antonio Ramírez, Javier Lostalé, Luis Alonso Carrasco y Lourdes Guerras. Efectos especiales, Joaquín Úbeda. Realización técnica, Adolfo Abarca y Manuel Álvarez. Dirección, Juan José Plans.

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0: soy el guardián de las estrellas, ¿me entendéis? El sol es el centro del universo y todas las paranoias que veis de documentales, de paranoia, de rollo, es mentira todo. Viví en Matrix. Solo hay vida en este puto planeta, que no hay en ningún puto planeta más de todo el universo. La única vida que existe es en las estrellas, son mi hermana. Mi plan es convocar a las estrellas, que me recojan, volver al sol y joder el planeta. Están todos los ovnis de esas dos estrellas detrás de la luz esperando mi orden para destruir la Tierra. He descifrado todas las profecías porque la Biblia la escribió mi estirpe, ¿me entendéis? Yo soy la única persona que puede mirar al sol y me tenéis hasta los cojones.
1: Ese es mi futuro yerno.

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